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3: A esa hora, la ruta olímpica en Olímpica Estéreo 89.7, 7 de la noche, 35 minutos, 7:35. Seguimos a esta hora acompañándoles. Romel Patiño Martínez en la dirección, Freddy Stewart, J.C. Morales. En la ruta olímpica, muchos a esta hora ya relajaditos, tranquilitos. Otros están fuertemente trabajando, trabajando fuertemente. Trabajando fuertemente a nuestros amigos del comercio de Manizales, calle 19, en la carrera 21, en la 20. A toda la gente que está con nosotros en los almacenes de calzados, almacenes de accesorios, bolsos, a nuestros amigos en la avenida Santander, carrera 23, en la avenida del centro, nuestros amigos que venden artículos de plástico, unos almacenes impresionantes, hombre, que también queremos saludar a esta hora, donde nos sintonizan, donde nos escuchan, algunos lo hacen a través de los medios digitales, otros a través de nuestras plataformas, y por supuesto en el radio 89.7, facilito, de la manera análoga. Otros lo hacen a través de la aplicación, porque no llevan o no tienen equipo de sonido allá en el trabajo, entonces nos sintonizan, nos escuchan a través de las plataformas digitales o a través de los medios de streaming, como la aplicación, como la página oficial de olimpicaestereo.com.co o la aplicación oficial Olímpica Estéreo. 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
3: Bueno, y los que ya descargaron la aplicación, un saludo muy especial. Nos escriben también a través de la aplicación. Los escucho a través de la aplicación. Quiero conversar con la emisora. Bueno, también pueden participar en todo lo que tenemos para ellos. 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
3: 7 de la noche, 38 minutos en Olímpica Estéreo 89.7. A esta hora la ruta olímpica.

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1: Las 5, 15 minutos. 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

Mis amigos, vivir cómodos no está mal. Vivir cómodo no está mal. Pero vivir desesperado por conseguir riquezas, eso sí lo es. Eso sí es malo. El problema no es el dinero. El problema es el afán con el que muchos lo persiguen. Hay quienes ya no duermen, deterioran su salud y han descuidado lo más valioso: su familia, su paz y su relación con Dios. El afán no añade vida. El afán roba vida, nos quita tiempo, nos llena de ansiedad y nos hace olvidar lo verdaderamente importante. Mientras tú corres detrás de lo material, puedes estar perdiendo lo eterno. Hoy Dios te recuerda: baja el ritmo, respira, confía. Lo que es para ti llegará en el tiempo, en el tiempo perfecto de Dios. No sacrifiques tu paz por cosas pasajeras. Aprovecha cada instante que Dios te regala. Abraza a los tuyos, cuida tu corazón y vive con propósito. Hoy le pido a Dios que la riqueza no nos gobierne nuestras vidas, sino que sea Él quien dirija cada uno de nuestros pasos, que sea Dios quien nos cuide, porque al final lo único que realmente vale no es lo que acumulaste, sino cómo viviste, a quién amaste y cuánto confiaste en Dios. Que Dios te bendiga inmensamente y que tengas un hermoso día, agarrado de la bendición de Dios. Recuerda que Dios es bueno. Dios es grande.

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1: Reflexión que ustedes ya mismo pueden encontrar a través de nuestra plataforma Instagram, arroba olímpica Manizales. Ahí la pueden encontrar, la reflexión del día de hoy con el DJ Hoppy. 6:04 en Olímpica Estéreo, son las 6:04. Bienvenidos. 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Una nueva hora con ustedes. Una nueva hora de música. Una nueva hora de entretenimiento. Diversión, información. Todo lo que ustedes quieran tener el día de hoy. En esta mañana. En esta mañana con Temprano es más bacano de Olímpica Estéreo 89.7. La dirección es de Rommel Patiño Martínez, Zaira Dilla y Freddy Stewart, J.C. Morales. Hoy es viernes. Excelente viernes para todos. 4 de septiembre, año 2026. 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A través de nuestro WhatsApp de Olímpica Estéreo con los datos personales, nombre completo, el barrio donde viven, cédula y teléfono para que puedan participar. Y pendientes porque vienen más sorpresas para nuestros oyentes en esta mañana, mañana de viernes, fin de semana con Olímpica Estéreo. 6:05, temprano, es más bacano Olímpica.
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1: Levántese bien informado con Olímpica Estéreo 89.7 en esta mañana de viernes. Temprano es más bacán, Olímpica. 6:10. Noticias que tenemos a esta hora para ustedes. La Fiscalía General de la Nación, seccional Caldas, reportó la captura en Manizales de dos personas de origen venezolano que están señalados de ser cabecillas del grupo delincuencial transnacional conocido como Tren de Aragua. Luego de un operativo conjunto entre la DEA y el GAULA de la Policía Nacional, los capturados fueron identificados como Richard José Espinal Quintero, alias Coti, y Henderson Adrián Villarroel Luque. Ambos eran buscados mediante notificaciones rojas de Interpol y son requeridos por la justicia venezolana por delitos relacionados con terrorismo, financiamiento al terrorismo, tráfico de armas y municiones, extorsión agravada, legitimación de capitales y asociación para delinquir. Según la información entregada por las autoridades, alias Coti, quien además figuraba en la lista OFAC de Estados Unidos, sería el principal articulador de componente de narcotráfico de la organización. Se le atribuye presuntamente la coordinación de envíos de clorhidrato de cocaína desde Colombia, Venezuela y otros países de Latinoamérica hacia Estados Unidos, Centroamérica y Europa. Por su parte, el otro individuo, Villarroel Luque, estaría relacionado con el componente armado de la estructura y con actividades destinadas a la obtención y tráfico de armamento para la organización ilegal. Los capturados quedaron a disposición de la Fiscalía General de la Nación mientras avanzan los trámites administrativos y diplomáticos correspondientes para su eventual extradición hacia su país, Venezuela. 6:11 en Olímpica Estéreo. Más noticias que tenemos a esta hora. Funcionarios del GAULA adelantaron una nueva intervención en la cárcel de mediana y máxima seguridad Doña Juana de la Dorada. En este centro penitenciario, los uniformados decomisaron 9 celulares, 14 cargadores, 44 tarjetas SIM, un módem de Wi-Fi, 13 cables de datos y 8 manos libres. La diligencia fue desarrollada con apoyo del IMPEC y en articulación con la Fiscalía Tercera Especializada de Manizales. Las autoridades intervinieron 17 celdas de los patios 3, 4 y 5, sector donde permanecen en este momento cerca de 300 personas privadas de la libertad. 6:12 en Olímpica Estéreo.
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1: Para el día de hoy, para particulares, placas terminadas en 3 y 4, 3 y 4, placas terminadas en 3 y 4 para particulares.
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1: Recuerde, nuestros amigos conductores de vehículos particulares, placas terminadas en 3 y 4 para el día de hoy en la ciudad de Manizales hasta las 10 de la noche, rige la norma. 6:12 en Olímpica Estéreo, 89.7, temprano, es más bacán Olímpica.
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1: ¿Para qué me llamas? Aquí está la música de Dani Cardona y Anderson Raura en Olímpica Estéreo. ¿Para qué me llamas?

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Olímpica Estéreo, 6 de la mañana, 24 minutos. Por aquí saludamos a nuestros oyentes que se reportan a través del WhatsApp. Oh, hola Olímpica, ¿cómo amanecieron? Dios los bendiga. Para participar desde Betania, Miriam, escucha Olímpica Estéreo. Yo escucho Olímpica Estéreo porque me pone todo bien bueno. Liliana está en el porvenir también a esta hora. Liliana, un saludo muy especial. Marco Aurelio desde el Aguacatal, siempre está con nosotros. Madrugador el hombre, madrugador. Eso. Juanito, en Anserva, ¿cómo vamos, Juan? Repórtese, don Juan, 6 de la mañana, 25 minutos, desde Fátima. Nos saluda a esta hora Freddy, un saludo muy especial, hombre. Freddy, ¿cómo amaneció Freddy? ¿Bien? Luz Marina está escuchando Olímpica Estéreo a esta hora desde los Alcázares. Eso, Luz Marina Osorio. Hola Olímpica, bendecido día para todos. Yo escucho Olímpica Estéreo porque me pone todo bien bueno. Carlos Arturo Pérez. También por aquí nos dicen, quiero participar. Claudia Marcela desde la Daniela. Claudia, saludo muy especial, Claudia. Nuestro WhatsApp 320-5444-897, disponible a esta hora para ustedes. ¡Olímpica! Temprano es más bacán, Olímpica, 6 de la mañana, 26 minutos, 26. ¿Qué tal si te enamoras de las locuras mías? ¡Ay! 6 de la mañana, 26 minutos, en este viernes, fin de semana, con Olímpica Estéreo.

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1: ¡Saludo especial a todos nuestros amigos, a todos nuestros oyentes!

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1: 6 de la mañana, 31 minutos en Olímpica Estéreo 631.

0: 6:33 en Olímpica Estéreo. Son las 6:33.
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0: 6:34. 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Olímpica, 6:34.

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1: De la mañana, 38 minutos en Olímpica Estéreo, 6:38 minutos. Más noticias a esta hora. Levántese bien informado. Un adolescente de 15 años fue aprehendido por orden judicial en Manizales, señalado presuntamente de ejercer violencia intrafamiliar contra su progenitora. Según las autoridades, el adolescente habría protagonizado presuntas agresiones físicas y verbales contra su señora madre, además de realizar amenazas con elementos cortopunzantes. La orden judicial fue emitida el 21 de agosto de 2026 por el Juzgado Primero Penal del Circuito para Adolescente con Función de Conocimiento de Manizales. De acuerdo con la investigación, el adolescente registra anotaciones por el delito de violencia intrafamiliar dentro del sistema de responsabilidad penal para adolescentes. 6:39 en Olímpica Estéreo. ¡Olímpica! Nos vamos a esta hora con el Olímpica y Placa para el día de hoy.
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1: Olímpica y Placa, placas terminadas en 3 y 4 para el día de hoy, placas terminadas en 3 y 4.
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1: Reiteramos, placas terminadas en 3 y 4 para el día de hoy.
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1: Estamos hablando de los vehículos particulares. En otras noticias, un modelo webcam de 29 años de Manizales terminó detenido por orden judicial el pasado miércoles luego de una investigación liderada por la Fiscalía 12 local por hurto calificado y agravado consumado. Las investigaciones dieron como resultado la aprehensión de este hombre en un barrio de la ciudad por, al parecer, participar con dos personas más del hurto de equipos de un estudio webcam del barrio La Cumbre, propiedad de una abogada. Los hechos, según se narró en audiencia, sucedieron el pasado 30 de diciembre a las 3:30 de la madrugada. Al lugar llegó el procesado con dos personas más en un inDrive. Ingresaron al estudio webcam, dañaron cables de fibra óptica y se apoderaron de 6 torres de computadoras, un televisor de 42 pulgadas, 2 monitores, 5 cámaras, 6 teclados, un cable certificado y 3 trípodes que luego subieron a un taxi con rumbo a el barrio Chipre. Todo avaluado por la víctima en 23 millones de pesos. El detenido los siguió en el inDrive y allí guardó lo hurtado en una barbería de un amigo, al que le pidió el favor aduciendo que eran equipos para montar su propio estudio webcam, pero sin clarificarle la procedencia. Tras la denuncia de la víctima, se iniciaron las investigaciones, se recolectaron videos de la llegada y salida y 2 testigos lo señalaron. Por un lado, el inDrive junto con el registro de pago del servicio por Nequi, con hora y recorrido, y el dueño de la barbería, que advirtió el engaño y contó que a las 4:30 de la madrugada le recibió dichos equipos. El modelo no aceptó cargos y mostró su deseo de indemnizar a la víctima. 6:41, 6:41. Ya para terminar esta ronda de noticias en Olímpica Estéreo, en La Merced, alias Matasuegro, de 60 años, es señalado de acceso carnal violento por hechos ocurridos en una casa de ese municipio el pasado 15 de junio. Según la fiscalía, aprovechó que una mujer con la que ha tenido una relación estaba sola en la casa en estado de embriaguez. La buscó, ella no quiso tener relaciones sexuales con él. Pretendió escapar y él se lo impidió, la tomó a la fuerza del cabello, la amarró de las manos con lazos mientras ella se oponía y pedía auxilio. Le tapó la boca con un trapo para que no gritara y al tenerla reducida, accedió carnalmente a esta mujer. Esto cesó cuando terceros advirtieron a la policía de lo que pasaba. Los uniformados entraron y lo aprehendieron, narró el ente acusador. La afectada tuvo hematomas en la boca, en las manos. La semana anterior le atribuyeron cargos que no aceptó. Matasuegro en el municipio de La Merced. 6:42 en Olímpica Estéreo, 6:42. ¡Arriba!

0: Juanchi Castro y Rafa Pérez. La canción Las Mariposas en Olímpica Estéreo 89.7. Las Mariposas.
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0: Aquí estamos y continuamos. Temprano es más bacano. Olímpica, 6 de la mañana, 51 minutos en Olímpica Estéreo, 6:51. Por aquí seguimos saludando a nuestros oyentes que se están reportando a través del WhatsApp de Olímpica Estéreo. 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Además, con la palabra nevera, nevera. Recuerden que los Olympic clasificados los tendremos de 10 a 12 del día. A esa hora pueden enviarnos los Olympic clasificados a través del WhatsApp. Si está comprando, si está vendiendo, si se le perdieron los documentos. Después de las 10 de la mañana, 10 a 12 del día, Olympic clasificados en Olympic Estéreo. Lina Marcela está con nosotros desde el barrio Minitas, desde el barrio Eucaliptus. Luz Estela, un saludo muy especial. Luz Estela, ¿cómo amaneció, Luz Estela? Hola, Olímpica, para participar. Del barrio San Jorge, María Patricia. También desde el barrio Los Rosales, Evelyn. Evelyn, escucha Olímpica Estéreo desde muy tempranito. ¡Qué madrugadora! Hola, Olímpica. Lucely Dárraga desde Villa María. Los que ya desayunaron, los que están ahí a punto de salir a trabajar. Los que disfrutan este excelente día, 6:52 minutos. Desde San Jorge, Janet. Buenos días, Marta Castaño, a esta hora con nosotros también. Buen día, Marta. Yo escucho Olímpica Estéreo porque me pone todo bien bueno desde el barrio Jesús de la Buena Esperanza, Marta. Ya que, qué bueno saludarlos, que se reporten a esta hora a través del WhatsApp para participar. Blanca Inés nos escribe desde el barrio La Asunción. ¿Qué andan haciendo a esta hora? ¿Ya despacharon los hijos para el colegio? O los que ya no tienen hijos sino nietos. Se quedaron ahí ya en la casa, ya despacharon a toda la familia y se quedaron ahí en la casa. En los quehaceres del hogar a esta hora de la mañana. Qué mejor tener tempranito todo listo. Y así tenemos tiempo para escuchar Olímpica Estéreo el resto del día. 6:53 minutos en Olímpica Estéreo 89.7, 6:53 minutos. 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

0: 7 de la mañana, 7 minutos. En Olímpica Estéreo, 7 minutos.
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0: 7 de la mañana, 10 minutos en Olímpica Estéreo. Son las 7 de la mañana, 10 minutos. 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Eso, Brian Muñoz.
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0: 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Con esta canción, No se nos dio el amor.

0: Pendientes pues para que participen a través del WhatsApp de Olímpica. ¿Quién anda por aquí a través del WhatsApp? 320-54-44-897. Eso, así está muy bien, Natalia, excelente. Desde el Bajo Tablazo nos escucha a esta hora. Hola Olímpica. Javier desde San Joaquín, yo escucho Olímpica Estéreo porque me pone todo y bien bueno. María Teresa despachando los nietos a esta hora.
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0: 7:12 minutos en Olímpica Estéreo. Ya lo saben, entonces, a participar con la palabra nevera a través del WhatsApp de Olímpica para que puedan participar por la nevera nueva, nuevecita y llenita con Olímpica Estéreo y Brian Muñoz.

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1: Viernes, fin de semana con Olímpica Estéreo 89.7. Buenos días, ¿cómo amanecieron? Eso, viernes, buenos días.

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1: 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Aries, marzo 21, abril 19. Aries.
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3: 7:17 en Olímpica Estéreo. Te trae la impresión de no avanzar en tu trabajo atrasado, sin importar qué velocidad trabajes, calma. Es solo una impresión. Para la gente de Aries, hoy afinidad con la gente de Sagitario, color verde, número de la suerte. Para la gente de Aries, número de la suerte.
4: 4703, 4703.
1: Tauro, Tauro, abril 20 a mayo 20. Tauro.
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3: 18, debes tratar de dejar de ser el centro de atención del lugar. Piensa también en tus palabras antes de decirlas y sé un poco más humilde. Tanto en el noviazgo como en el matrimonio, la unión de la pareja saldrá fortalecida y desaparecerá el temor y las dudas. Para la gente de Tauro, hoy afinidad con Escorpión, color amarillo y el número de la
4: 1602,
3: suerte.
4: 1602.
1: Géminis, mayo 21 a junio 22.
3: No sirve de nada que salgas de mal humor porque la energía negativa no te ayuda a mostrarte como eres. Relájate y trata de disfrutar. Las intrigas, los celos y la discordia serán causales de alejamiento en la pareja. Es tiempo de solucionarlos y de evitarlos.

0: Para la gente de Cáncer, jornada negativa en la que te sentirás excluido completamente del mundo que te rodea. Evita desanimarte, date un poco de tiempo. Es importante que establezcas los límites de antemano en la pareja para evitar confusiones que puedan terminar en pleitos. Hoy, Cáncer, afinidad con Leo. Color amarillo y el número de la suerte.
1: 1804-1804.
0: 7 de la mañana, 20 minutos en Olímpica Estéreo. 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Buenos días. 720.

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1: En Olímpica Estéreo, buenos días, temprano, más bacanos, claro, con Olímpica Estéreo 89.7, 723.

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4: Fin de semana con Olímpica Estéreo, 7 de la mañana, 30 minutos. 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
2: Leo. Leo. Julio 23, agosto 22.
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3: .7:32 en Olímpica Estéreo. Leo, deberá recurrir a todas tus fuerzas para no incurrir en viejos hábitos que pensabas haber dejado atrás. No repitas errores. Llegarás al tope de tu paciencia en el día de hoy. Ciertas actitudes de tu pareja ciertamente han llegado al límite. Leo, hoy afinidad con el mismo signo, color rojo y el número de la suerte.
4: Leo, 12:54, 12:54.
2: Virgo, agosto 23 a septiembre 22. Virgo.
3: Vivirás ciertas tensiones y malestares en tu salud. Aprende a escuchar tu cuerpo con más atención o estos aumentarán. Verás la soledad en tu vida hoy. Te darás cuenta de que no sirve de nada lo material sin nadie con quien compartirlo. Para la gente de Virgo, hoy afinidad con Tauro, color azul y el número de la suerte.
4: 2365, 2365.
2: Libra, septiembre 23 a octubre 22. Libra.
3: No dejes postergado o al azar ningún compromiso u obligación. Mantente al día y lograrás evitar problemas futuros o nada complicada para la pareja. Evita caer en la discusión constante sobre quién tiene la razón. Déjalas pasar. Para la gente de Libra, hoy afinidad con el mismo signo, color rojo y el número de la suerte.
4: 3476, 3476.
2: Escorpión, octubre 23 a noviembre 21.
3: Buscarás usar cada medio a tu alcance para encontrar la redención a nivel sentimental. Jornada productiva a nivel laboral. La intimidad en la pareja es un tema bastante complicado. Debe ser medido en lo que exiges de ella. Dialoga profundamente. Hoy, para Escorpión, afinidad con Géminis, color azul, número de la suerte.
4: 7823, 7823.
3: 7:34 minutos en Olímpica Estéreo. 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
1: Está Joaquín Guillén con el tropezón en Olímpica Estéreo 738. Temprano es más bacano, 738.

saludando a todos nuestros oyentes, aquellos que a esta hora ya están laborando. Gracias por estar con Olímpica Estéreo Manizales 89.7. Un excelente fin de semana con Olímpica. 7:41 minutos. 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
2: Sagitario.

0: 7:45, Sagitario, te verás considerando ciertas opciones a nivel emocional que nunca habías pensado. Muy buen día a nivel laboral. Aprovecha la jornada de hoy para declaraciones de amor que se han hecho esperar en el tiempo. Confía en ti, Sagitario. Hoy afinidad con el mismo signo, color rojo y el número de la suerte.
1: 5216, 5216.
2: Capricornio, diciembre 23 a enero 19. Capricornio.
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0: Finalmente lograrás ver la luz luego de una noche que llegó a parecer perpetua. Ahora podrás empezar a reconstruir tu vida. Hoy te invadirá la desesperación al ver que resulta imposible dialogar con tu pareja. Busca comunicarte de otra manera con ella o con él. Para la gente de Capricornio, hoy afinidad con Leo, color amarillo, número de la suerte.
1: 4108, 4108.
2: Acuario, Acuario. Enero 20 a febrero 19. Acuario.
0: Piensa menos en el amor y en la familia y pon más atención a tus aspectos personales. Es el inicio de un ciclo propicio para la belleza. Has tenido un día complicado en el trabajo, pero llegarás al hogar y encontrarás la calma y el amor que necesitas. Para la gente de Acuario, hoy, afinidad con Aries, color rojo y el número de la suerte.
1: 3097, 3097.
2: Piscis, febrero 20 a marzo 20.
3: Piscis.
0: Deberás marcarle ciertos límites de conducta a ciertas personas que te rodean. No temas mostrarte estricto e inflexible. Tu firmeza a la hora de respaldar tus determinaciones impactará positivamente a los ojos de tu superior. Para la gente de Piscis, hoy, afinidad con Virgo, color verde y el número de la suerte.
1: Sí, 2985, 2985.
0: 7:47 minutos en Olímpica Estéreo. 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
1: Buenos días, 7 de la mañana, 51 minutos en Olímpica Estéreo. 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
1: Ocho de la mañana en punto en Olímpica Estéreo. Aquí está lo más reciente de los chistes vallenatos. ¿Qué me faltó? Ocho en punto en Olímpica Estéreo. ¿Qué me faltó?

0: 8 de la mañana, 4 minutos en Olímpica Estéreo. Temprano, es más bacano ya hoy, 4 de septiembre.
1: ¿4 de septiembre?
2: Señor, prácticamente se acabó el año. Feliz año para todos.
1: Feliz año, Barbarita.
0: Feliz
1: un gusto.
0: Año.
1: Feliz año. Las campanas de la iglesia están sonando.
0: 5 para las 12. 8-4 minutos en Olímpica Estéreo.
1: Bueno, ¿ya presentó?
0: Sí, señor, claro.
1: ¿Ah, sí? Resultado de chance y loterías para el día de hoy en Olímpica Estéreo. Lotería de Bogotá, 3427, Quindío, 8498, Dorado mañana, 0820, Dorado tarde, 4859, Dorado noche, 6251, Astro Sol, 0038, signo Leo, Astro Luna, 4703, signo Capricornio. ¡Qué milagro!
0: Oiga, sí, qué milagro que nos está diciendo que
1: ¡qué milagro! Pijao, 1910, Paisita día 9439, Paisita noche 9662, Chontico día 2909, Chontico noche 3544, Cafeterito tarde 1766, Cafeterito noche 9718, Antioqueñita día,
3: Antioqueñita
1: 6095 y Antioqueñita tarde,
4: Antioqueñita
1: 0010. Repetimos para el día de hoy, Lotería de Bogotá 3427 y Quindío 8498.
4: Quindío, corazón mío.
0: Cierto que era así también, sí. Quindío, corazón mío.
2: Hay una, un comercial en Telecafé que salió.
1: Sí, era la gobernación del Quindío.
2: Quindío, corazón mío. Sí, un saludo a toda la gente del Quindío, nuestros hermanos.
1: De la Tebaida.
2: Porque somos hermanos, el eje cafetero.
0: Romano,
2: el eje cafetero.
1: De
2: Pereira,
1: Montenegro.
2: Armenia y Manizales.
1: Eso.
2: Una, grandes hermanos.
0: Hermano,
2: somos hermanos,
1: hermano quindiano,
2: pero no hermano bolivariano.
5: No, somos hermano bolivariano, pues somos hermano cafetero, hermano regional.
0: 8:06 y ahí está ahora nuestra píldora de sabiduría, acompañada de un rico, de un delicioso café con Zaira.
2: Y galletita.
0: Eso. Usa tu energía para crear, no para preocupar. Usa tus pensamientos para no creer, no para dudar. Usa tus emociones para atraer, no para alejar. Usa tu vida para gozar, no para sufrir. Es cuestión también de elección. Es cuestión de realmente pensar qué es lo que necesitamos en nuestra vida. Hay que pensar siempre en crear. En usar nuestros pensamientos,
1: sí,
0: en atraer buenas cosas con nuestras emociones, en tener que también disfrutar cada momento de nuestra vida.
1: Ajá.
0: A veces nos quedamos solamente sufriendo o dándonos mala vida cada uno de nosotros, y recuerden que eso solamente depende de nosotros. Solamente de nosotros depende salir de ahí, de pronto de esa mala racha, de pronto salir de ese triste momento. Usa tu energía para crear, no para preocuparte. Usa tus pensamientos para creer, no para dudar. Usa tus emociones para atraer, no para alejar. Y usa tu vida para gozar, no para sufrir. Mensaje para el día de hoy, nuestra píldora de sabiduría, acompañada de un rico, de un delicioso café con Zaira y galletitas.
2: Galletita.
0: 8:08 en Olímpica Estéreo. 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
1: Eso.

0: qué bueno, 8 de la mañana, 14 minutos.
1: Cuevas.
0: ¿Qué será
1: de
0: la
1: gazapera? Cuevas, cuevas.
0: Se va a formar la gazapera. La gazapera es la pelea.
2: No me saquen de las cuevas.
0: Pero la gazapera es la pelea.
3: La gazapera es como la pelea, el zafarrancho.
1: Eso.
0: El problema.
1: El despelote.
3: El despelote.
0: La
3: sí.
0: pelea, la trifulca.
1: Eso.
0: Ahí está, muy bien, 8 de la mañana, 15 minutos. En este mundo que corre tan deprisa,
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3: Bueno, parece que encontraron dos moscas.
1: Dos moscas.
0: Dos moscas.
3: Y una le va a la otra. Oye, qué milagro verte. Hace rato no te veía. Uy. Vamos, te invito a mi caca. Ah, yo también me hice un chiste de moscas. Este es tierno, este es tierno.
1: Ah, bueno, mosquitas tiernas.
3: Una familia de moscas salieron a comer, entonces entraron a un sitio muy famoso de comida rápida. No voy a decir el nombre porque...
0: Sí, no diga,
3: Entonces entraron a un sitio muy famoso de comida rápida, la familia de mosquitas, de mosquitos, sí, sí. de moscas. Y le preguntó la mamá a los niños, niños, ¿quieren perro caliente? No. ¿Quieren pizza? No.
0: No.
3: ¿Quieren hamburguesa? No.
0: No.
3: Entonces, ¿qué quieren? Queremos una caquita feliz.
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3: ¡Aló, policía! Sí, señor, díganos. Es que se me acabaron de meter a la casa y me robaron todo en la casa, me robaron todo. ¿Usted está seguro? Sí, señor. Entonces, ¿para qué ya? El tipo que va donde la pitonisa y le dice, señora pitonisa, necesito que me haga un bloqueo de protección. Ah, sí, muy sencillo, vea, si lo van a robar, usted les hace, ja, y listo. Y así no, así, ja, y listo, así no lo roban. Ah, bueno, gracias. Amigos, son 500,000 pesos por la consulta. Ja. Era un hombre tan amargado, como se llama amargado, que cuando estaba en una discoteca empezaba la hora loca, se salía. Ahí es donde todo el mundo le levanta esa bailarina.
0: Todo el mundo está esperando la hora loca.
3: Mira, la galletita.
1: La galletita.
3: Mira, la galletita.
1: Muéstrame la galletita.
3: Me estoy comiendo, galletita.
1: Eso.
0: La galletita.
3: La famosa.
0: Temprano es más bacano.
3: La famosa ronda.
0: Sí, sí, sí.

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2: 8 de la mañana, 28 minutos en Olímpica Estéreo. 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
3: Información deportiva, como siempre, nos acompaña nuestro amigo, el cantante del gol, Javier Fernández Franco, con las noticias del deporte, lo que ha sucedido en las últimas horas, hablando del fútbol profesional colombiano, de también, bueno, de otros deportes. Lo tenemos ya listo aquí en Olímpica Estéreo. Lo saludamos al cantante de gol, a Javier Fernández. Y tú, tranquilo.
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5: Es increíble lo que pasa en algunos sitios de nuestro país con el fútbol colombiano. Increíble. No puede ser, para no te lo puedo creer, que amenacen a un jugador de fútbol por los resultados, por el comportamiento del equipo, como si esto no fuera un juego. Es lo que está pasando en la ciudad de Cali con Johan Martínez, el jugador del equipo deportivo Cali. Amenazado, según las versiones de su técnico Rafael Dudamel, con arma de fuego. Increíble. Es increíble, para no entenderlo, porque ya esto sobrepasa cualquier proporción de amenaza en nuestro balompié. Bueno, se han tomado medidas con respecto al partido Santa Fe América. Como saben, se ha suspendido la plaza de la capital de la República, se ha suspendido la plaza también de la ciudad de Cali, y las medidas, dicen unos, son blandas, pero de todas maneras indican que los equipos dejarán de percibir dinero por ingreso a sus respectivos estadios. Para que ustedes, amigos hinchas del fútbol, que no son hinchas del fútbol, sino que son noveleros que van a generar problemas a los estadios, lo que le provocan a los equipos que ustedes supuestamente quieren o supuestamente aman. Por eso queremos resaltar lo que ha hecho la Junta Directiva del Deportivo Independiente Medellín, porque tiene un megaproyecto tecnológico que vivirá su prueba piloto el próximo 18 de septiembre en el Estadio Atanasio Girardot, con un ensayo que involucrará a 1,000 integrantes de la Resistencia Norte. Eso quiere decir que van a tener los hinchas del Poderoso de la Montaña el reconocimiento facial para el ingreso al Estadio Atanasio Girardot. Ahí sí se fregaron los malos. Se fregaron las malos. El ejemplo que da América de Cali con respecto a su continuidad del técnico. América es más líder que nunca. Impresionante, 20 puntos de 24 posibles. Volvió a ganar el día de ayer en su estadio con muy poca asistencia de público, obviamente porque está restringido, pero además un horario inusual, increíble, que a las 4 de la tarde, un día jueves. Bueno, ahí jugó América y ganó 3-0. También ganó el Deportivo Independiente Medellín al Pereira por idéntico marcador. Eso es dar continuidad, señores directivos, a un equipo y a una institución y a un técnico para que obtengan resultados positivos. Comienza el Mundial Sub-20 femenino en Polonia. Atención, que Colombia debuta este lunes frente a la selección de Costa Rica. Costa Rica, Portugal y Corea, con una gran figura, Luisa Agudelo, la arquera del Deportivo Cali, y ya lleva su sexta participación a nivel internacional, a nivel mundial, si mal no estoy. Ese es el dato de Luisa Agudelo. Éxitos para las nuestras. Tendremos sorpresas en este campeonato del mundo. Abrazo para todos. Ah, se me olvidaba, la ñapa. Jefferson Lerma no fue inscrito por su equipo para la Liga Europea, para la Liga Europa League. No fue inscrito Jefferson Lerma por el Crystal Palace. Hay preocupación. Es jugador de Selección Colombia. Se dice que puede ir o a Turquía o a Arabia. Por algo pasan las cosas. Si no lo inscribieron es porque no lo van a tener en cuenta y porque tienen un negocio entre manos. Era la ñapa para ustedes. Abrazo a través de Olímpica Estéreo y el cantante del gol. Que el Señor le bendiga. Un abrazo.
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1: ¡Bienvenido! 8 de la mañana, 40 minutos, viernes, fin de semana, y vamos con una invitación muy especial. Esta invitación me llena de orgullo, esta invitación
2: la puso Rosudito,
1: me motiva, porque todo lo que tenga que ver con el apoyo a los diferentes municipios, obviamente, para salir adelante, para reactivar su parte comercial, me encanta. Y más con el municipio que vamos a estar hablando en el día de hoy. Tenemos invitados a esta hora de la mañana, J.C. Morales.
2: Así es, Zaira. Pues de la Cámara de Comercio de Manizales por Caldas está a esta hora la profesional del área de atención a municipios, Diana Patiño. Bienvenida a Olímpica Estéreo, buenos días.
3: Hola, buenos días, J.C. y Zaira, ¿cómo están?
2: Muy Freddy bien. Stewart también está con nosotros. ¿Cómo va todo, doctora Diana?
4: Bien. Hola, ¿cómo
3: muy
4: va?
3: Bien. Bueno, todo súper bien.
2: Empezamos hablando de esta feria, Palante, la feria empresarial en Río Sucio, Caldas. ¿Qué podemos contarle a nuestros oyentes y a toda la gente maravillosa que a esta hora nos escucha y que va a estar en este municipio y este fin de semana o el fin de semana, pues va a estar de paseo por Río Sucio?
3: Así es, J.C. Mira, desde la Cámara de Comercio de Manizales por Caldas, en articulación con la Alcaldía Municipal de Río Sucio, este sábado 10 de agosto, entre las 10 de la mañana y las 5 de la tarde.
1: ¿Sábado qué día?
3: Sábado 5 de septiembre.
1: Eso, mañana.
3: Mañana. Vamos a estar en Río Sucio con la Feria de Reactivación Comercial. Esta feria se llama Río Sucio para Adelante. Es un espacio que queremos brindar a todos nuestros comerciantes afectados por el sismo, pues, del pasado 10 de agosto, para que puedan tener venta directa, puedan hacer su reactivación económica, poder impulsar ese flujo de caja y de inventario de todas estas unidades productivas en el municipio.
2: Bueno, ¿de qué hora a qué hora se va a presentar en este municipio de Río Sucio, Río Sucio para adelante?
1: ¿Y en dónde?
3: Estaremos ubicados en la Plaza de la Candelaria, desde las 10 de la mañana hasta las 5 de la tarde.
2: ¿Es la de arriba o la de abajo?
1: La de abajo. Es muy amplia.
2: Plaza de la Candelaria, 10 de la mañana a 5 de la tarde. Entonces, invitación muy especial para todos nuestros oyentes, para toda la gente del municipio de Río Sucio, municipios cercanos, lugares cercanos, a toda la gente de Manizales también, y municipios cercanos a Manizales, claro, que vayan y visiten Río Sucio y apoyen a los comerciantes, ¿cierto, Diana?
3: Así es. La idea es que nos podamos unir y que juntos sigamos para adelante.
2: Bueno, además de la Cámara de Comercio de Manizales por Caldas, ¿qué otras entidades se van a vincular? ¿Qué otras entidades van a estar apoyando para adelante con Río Sucio?
3: Bueno, para adelante es una estrategia de la Cámara de Comercio de Manizales, donde se ha unido la Alcaldía Municipal, la Gobernación de Caldas, CONFA y la Red de Emprendimiento de Caldas.
2: Perfecto, entonces, invitación muy especial a toda la gente. Diana, invitemos a toda la gente en este momento para que, si no tienen plan para este fin de semana, para el día de mañana, nos vamos para Río Sucio.
1: Apoyar los comerciantes.
3: Bueno, el plan este fin de semana es en Río Sucio. Apoyar a todos nuestros comerciantes, a comprar, acompañarlos y ayudarlos a seguir para adelante.
2: Perfecto. Diana Patiño, profesional del área de atención a municipios de la Cámara de Comercio de Manizales por Caldas. Gracias por estar en Olímpica Estéreo hoy.
5: Gracias, Diana.
3: Muchas gracias.
2: Presento a Barbarita.
5: Yo la conozco desde chiquita, de brazos.
1: ¿Sí?
5: Todavía los tiene. Claro.
1: Ay, Diana, muchas
2: Diana
1: gracias.
2: Patiño, gracias. Feliz día.
3: A ustedes un abrazo.
1: Muy bien, 8 de la mañana, 44 minutos. Ahí está la invitación para Ave María, para la perla de Ninduma, que apoyan a todos esos comerciantes que lo necesitan tanto, este espacio, para que también se vayan, se den una vueltica.
2: Zaira va mañana para allá comparar como loca.
1: Ave María, yo me llevo, pero una tula llena para comprar.
6: Ya está armando viaje.
2: Mejor dicho, termina hoy su turno ya.
1: Para Río Sucio nos vamos. Ave María, por Dios.
2: Denle coordenadas a los amigos que hay.
1: Ya no puede.
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1: ¡Bienvenido!
2: 8 de la mañana, 53 minutos. Y recuerden que ustedes están registrando por la nevera nueva, nuevecita y llenita con Brian Muñoz. Estaremos en su barrio, en su cuadra, en su casa, entregando una espectacular nevera nueva, nuevecita, que aquí la estoy viendo, con Brian Muñoz y la canción No se nos dio el amor. Se registran con el nombre completo, nombre y apellido, barrio, número de cédula y celular. 8:54 minutos. Y en el día de hoy vamos a jugar por Mercadiario.
1: Eso, Mercadiario.
2: Vamos a jugar el Olimpiquito.
3: Vamos a jugar el Olimpiquito. Qué belleza. Me encanta el Olimpiquito. Me encanta ese concurso. Vamos a ver. Es un concurso creado hace muchos años en esta mesa de trabajo. No, en esta no, en otra.
1: En la de más allá, pero
3: una que era verde. Una que era de color verde en Milán. En esa mesa un día nos sentamos y dijimos...
1: Yo he tenido una duda con esa mesa.
3: Y dijimos...
1: Esa famosa mesa. ¿Esa mesa era alfombrada o tenía algo?
3: No, era verde, así como esta, pero... ¿Sí? No, solamente el piso sí era alfombrado, nuestro piso. En una parte, nada más.
2: Y era muy frío.
3: Pero allá nació Olímpica Estéreo. Allá llegamos nosotros a trabajar, a laborar, hace algunos años, muy pocos años, 22 años. Y esa mesa del estudio de Milán era una mesa muy bonita, era verde. Y en esa mesa y en ese estudio de Milán nacieron muchos concursos de Olímpica Estéreo.
1: Sí.
3: Nos sentamos los creativos. Los creativos de Olímpica Estéreo, mira, ¿qué vamos a hacer? Y ese concurso del Olimpiquito me encanta porque lo hemos hecho durante muchísimos años. Ya la gente lo tiene identificado.
2: Por Entonces Mercadiario.
3: Vamos a ver hoy por Mercadiario el Olimpiquito.
2: Bueno, Olimpiquito, recuerden que no hayan ganado antes, mis amores, por favor, que nos dejemos participar a otras personas que lo necesitan. Y recuerde que sea el que haga más de 20 segundos.
3: Sí, claro.
2: Más de 20 segundos.
3: Más de 20 segundos, vamos a ver hoy cuánto me da a mí.
2: Vamos a ver,
3: pero. O sea, ¿cuánto me da a mí hoy el Olimpiquito? Para. Vamos a jugar el Olimpiquito. Yo no sé cuánto a mí me ha dado más.
1: Al sistema del cronómetro.
2: Ahí ya está.
3: Vamos. ¿Listo? ¿Vamos?
2: Listo, eso. Vamos.
3: Usted me pregunta.
2: Ya pueda, JC.
1: Muy bien. Freddy Stewart, ¿qué estás haciendo?
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1: ¿Cuánto? Wow. 72 segundos.
3: No,
1: ojalá. 76.
3: Se va a mostrar. 30. No sé si acá se pueda ver.
2: Ay, ay, ay, ay, ay, ay.
3: Mire, Romy, no sabe.
2: ¿Cuánto?
3: Miren,
2: 30.
1: 31 segundos.
3: ¿Se ve ahí bien o no?
1: Sí, sí, sí. Excelente. Sí, muy bien.
3: ¿Cuánto hice?
1: 31 segundos.
2: Bueno.
1: A nuestro amigo Andrés, vea, que venga y moja la moto que se le. Se le estaba como yendo la moto.
2: Se va a encantar Don Romel ahí.
3: Esa moto fue sola.
2: Esa moto se va
1: sí,
2: sola.
1: Sí, sí, sí.
3: 31 segundos.
1: 31 segundos.
3: ¿Quién me supera hoy con esos 31 segundos?
2: No,
3: recuerden que no pueden parar ni respirar, hacer pausas, porque es derecho. Olímpica, Olímpica, Olímpica, Olímpica, Olímpica, Olímpica, Olímpica, Olímpica, Olímpica, Olímpica, Olímpica, Olímpica, Olímpica. Se va derecho. No puede ser ni Olímpica, Olímpica, Olímpica, Olímpica. No, no, no, no es Olímpica, Olímpica.
2: Está habilitada la línea.
1: Está habilitada la línea.
2: 320-54-44-89-7.
3: Ya saben que no es así.
2: Olímpica, no. Y deben marcar a la línea.
3: Normal.
1: Ah, sí, normal. Normal. ¿Por WhatsApp o no?
2: No al WhatsApp.
3: No.
2: ¿Por
3: no.
2: qué? Porque por el WhatsApp se cae la llamada. Entonces no es fácil que ustedes puedan participar. Vamos, 320. Ahí está, 320-54-44-89-7.
1: Momento.
2: ¿Quién dijo yo? ¿Quién
1: están
2: dijo
1: tomando
2: yo?
1: Ahí.
3: Miren,
1: ¿quién tomando
3: para que
1: están
3: vaya,
1: preparando, ¿eh? Estar allá en la casa preparaditos.
3: Para que les vaya bien.
1: Olímpica,
3: para que
1: Olímpica,
3: les vaya
1: Olímpica,
3: bien.
1: Olímpica, Olímpica, Olímpica, Olímpica, Olímpica, Olímpica.
3: Vamos a hacer lo que superen, ¿cuánto? Que superen.
2: Más de 20.
3: Bueno, sí.
1: Bueno, más de 20.
3: Si hay alguien que haga los 30 sí. o 31 que yo hice, obviamente. Bien, no hay problema, pero. Pues,
1: las motos se dieron un besito, ¿verdad?
2: A ver, María, no pensé que estaba temblando, ¿qué? Pero
3: sí,
2: no. ¿Será que sí?
3: No, no le des.
2: Tiene que poner
3: no,
2: la piedrita.
3: No le des.
2: 8:58 en Olímpica Estéreo. Así que ya venimos con. El Olímpico.

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0: 12 minutos.
1: María, esta canción, me pone a mí a comprar. Esta canción me pone a mí a comprar empanadas.
0: ¿Sí?
1: Sí. Porque yo escucho el alacrán. El alacrán, el alacrán. El alacrán, el alacrán. El alacrán, el alacrán. El alacrán, el alacrán. ¿Cómo llama la canción? El alacrán. Lo que pasa es que no tiene letra, pero nosotros la ponemos.
2: Sí, claro. Ahí está.
1: Pero mira cómo anda. Cómo anda el alacrán. Pero mira cómo anda. ¿Cómo anda el alacrán? El alacrán, el alacrán, el alacrán. Una belleza, nosotros somos buenos componedores de canciones.
2: Claro, pero, descomponedores.
0: Pero ¿por qué el autor de esta canción decidió ponerle el alacrán?
2: Porque, ya le conté la historia,
1: porque
2: Zaira,
1: es que el alacrán.
2: Una vez taparon un alacrán
1: en una olla. Y sí, ese sí. Alacrán empezó a tocar así.
2: Y esa es la que empieza. Eso.
1: ¡Tum! ¡Pum! ¡Pum! Entonces,
2: el alacrán
1: se va a escapar. El alacrán se va a escapar. Entonces,
2: esa es la historia del alacrán.
1: Es como el pesebre. El pesebre de Abrazón. ¿Por qué llama el pesebre? Porque el compositor estaba armando el pesebre y en ese momento le vino a la mente el pesebre.
0: Igual también.
2: Porque el pesebre era.
0: No es que les va a poner muchas. Está parecido al pesebre.
1: El pesebre,
2: el tiro al blanco.
1: El pesebre, también tiene letra, también le ponemos letra.
2: Claro, el pesebre le ponemos letra.
1: Claro, si es que lo encuentra. Digita el pesebre.
0: Ya. No es que quería digitar todas las de Afrosound.
1: Ah, ya.
0: ¿Esa cómo dice?
1: Venga, vaya.

0: Me la voy a comprar.
1: Enredado.
0: Me la voy a comprar.
1: Bueno, venga, sí, y así no, y el fuera del pesebre.
2: El ventarrón.
3: El ventarrón.
1: El ventarrón.
3: Oiga, pues.
0: El ventarrón va pasando ya. El ventarrón.
3: Oiga, pues.

0: Así, a todo le ponemos
1: eso,
0: letra.
1: Muy bien.
2: Bueno, oh, esta
1: los Cali... descomponedores del ritmo.
2: Cali Ventura.
0: Cali Ventura, esto sí. Pues esta tiene, no, tiene solamente eso.
1: Oiga.
0: Este.
2: Y
0: agua fresca. Acá veis.
2: Sí, ¿estás sonando ahí? Participando por Mercadier.
0: Sí, claro, ya hay llamada. Vamos,
2: hoy,
0: a participar.
2: Sí, ya dejemos la recosita.
0: Sí, sí, los descomponedores
2: de canciones.
0: Ya tenemos llamada para el olímpico.
1: Hola, Pachavita.
2: Vamos a la línea. Hola, Olímpica.
3: Días, pues, se venden.
2: Hola, Olímpica.
4: Buenos días.
2: Hola, Olímpica, buenos días. ¿Con quién hablamos?
4: Con Jair Torres, Puerta de Bosques del Norte.
2: Jair, ¿qué estás haciendo?
4: Yo escuchando Olímpica.
2: ¿Y por qué?
4: Porque me pone de todo y bien
5: bueno.
0: ¿Y vas a ir?
2: Jair. ¿Y vas a ir?
0: Con los caleños. ¿Y vas a ir? No, yo no voy. No, que si Jair va a ir. Eso, Jair. Bueno, Jair, vamos a agarrar el Olimpiquito, Jair. ¿Estás preparado?
4: Claro, con mucho gusto.
0: Bueno, ya sabes que es Olímpica, Olímpica, Olímpica. No puede parar ni respirar porque mismo pierde. Y si para, pierde. Listo. Y si toma aire, pierde. Hasta ahí llegamos. Listo, yo le voy a tomar el tiempo. Jair, ¿de dónde nos llama?
4: Bosques de Bosques del Norte.
0: Bueno, Jair, ¿qué apellido es?
1: Torres Puertas.
4: Torres Puertas, sí, señor.
0: Bueno, Jair Torres Puertas. Vamos a jugar.
1: Jair Torres
0: Puertas. Vamos a jugar el Olimpiquito, Jair. Vamos a ver cuánto tiempo hace. Yo le pregunto qué está haciendo y arranca. ¿Listo, Jair?
4: Sí, señor.
0: Jair, ¿qué estás haciendo?
4: Yo, escuchando Olímpica, Olímpica, Olímpica, Olímpica, Olímpica, Olímpica, Olímpica, Olímpica, Olímpica, Olímpica, Olímpica, Olímpica, Olímpica, Olímpica.
1: Dos segundos.
0: Siete segundos, Jair.
2: Jair, ¿qué pasó?
4: Un momentico, hágame un favor.
0: No, Jair.
2: Señor, ¿qué le pasó?
4: Vea, lo que pasa es que ustedes están diciendo ahí, pues, de los discos, que por qué se llaman el alacrán y todas esas cosas.
0: Ah, eres un historiador, cuéntanos.
2: Cuéntanos.
4: Yo quiero saber es por qué, qué letra me le van a poner al aguacate. ¿Por qué pusieron el disco el aguacate?
2: El aguacate.
0: Ah, de Julio Jaramillo.
1: El aguacate.
0: ¿Por qué se llama el aguacate si en la canción nunca dice aguacate?
1: No, es que esa fue una historia de amor.
0: Ay,
1: que se dio
0: nuestro historiador
1: alrededor de un palo de aguacate.
0: El Julio Jaramillo estaba sentado al lado de un palo de aguacate. Entonces él empezó a componer la canción y dijo, pero esta canción yo no le veo por qué lado, qué nombre ponerle. Y en ese momento vio un aguacate allá en el árbol y dijo, esta canción se llama el aguacate.
2: Sí, ay, dije así mejor. Muchísimas gracias.
0: Gracias a don Jair. Es la verdad, sí, porque llama el aguacate, hombre.
2: Es que hay unas canciones que definitivamente uno nunca sabe.
0: Ya, JC, por favor, ya. Termina, por favor, porque es que ya. Vamos a hacer otra llamada.
2: Lo que
0: digas.
2: Por favor.
0: Decía el tipo, es que soy tan de malas que fui a prender la vela del amor y no me prendió ni el fósforo.
2: No.
0: ¡Mesero! ¡Hay una mosca en mi sopa! Tranquilo, ya le traigo una araña para que la capture.

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0: Hoy es viernes, fin de semana con Olímpica Estéreo. Tremenda canción. Buena canción.
1: No se nos dio el amor.
0: No se nos dio el amor. Hay que hacer la pausa. No
1: se nos dio el amor.
2: No se nos dio el amor.
3: No te tas dio el amor.
0: Bien. Muy bien.
1: Y no funcionó.
3: Shaira, una cosa es mensaje de texto.
0: Sí, ya.
3: Otra cosa es de texto los mensajes.
0: Eso es.
3: ¿Y qué?
0: Y no. No, yo no lo voy a volver a decir.
4: Yo no lo voy a decir, tía Paola.
5: Shaira dijo una grosería.
1: Es que si supieran, Dios mío, bendito.
0: Mejor que no sepan. Qué pena que se me fue. No sé. A veces se me chispotea. Qué pena con
3: Shaira
0: ustedes.
3: Le chispoteó. Y tenemos llamada, tenemos llamada.
1: Bueno,
0: vamos a la línea. Hola, Olímpica.
6: Hola, Olímpica.
0: ¿Con quién hablamos? Buenos días.
6: Con Marco Antonio Murillo de Aguacatal, de Neira.
0: Marco Antonio, ¿qué estás haciendo?
6: Yo escuchando Olímpica.
0: ¿Y por qué?
6: Porque me pone todo y bien bueno.
7: ¡Y bien bueno!
0: Eso, Marco Antonio.
3: Marc Anthony, Marc Anthony.
1: Marc Anthony Murillo.
3: Marc Anthony Murillo.
0: Marc
3: Anthony. Hay gente que dice que Marc Anthony.
0: Marc Anthony.
3: Es Marc Anthony. Marc Anthony. ¿Cómo?
6: No.
3: Hermano, concéntrese. Concéntrese para que no se le olvide. Marco Antonio, hombre, vamos a jugar. Ave María.
1: ¿Quién es Marco?
3: Marco Antonio, vamos a jugar el Olimpiquito.
6: Claro que sí.
3: Bueno, pues, Marco Antonio, ya sabes que tiene que haber más de 20 segundos. No puede parar ni respirar. Marco Antonio, vamos a jugar el Olimpiquito. Marco Antonio, ¿qué estás haciendo?
6: Yo, escuchando Olímpica.
3: No le alcanzó.
0: Ay,
3: no le alcanzó the air.
1: Pero hizo más que aire. Pero hizo más que Jair.
3: Ah, no, más que Jair, sí, hizo. Nada más y nada menos que 15 segundos. Bueno, Marco Antonio, Marc Anthony, gracias por participar con Olímpica Estéreo. Muchas gracias.
0: Muchas gracias y pásenos la.
1: Olímpica, ya se fue.
0: Ya se fue. Bueno, 320-54-44-89. Recuerden que se están registrando por la llenada de nevera. Con Brian Muñoz al 320-54-44-89-7 con sus datos personales.
3: Vamos a llenar nevera nueva, nuevecita, llena de mercado y colchón doble más base cama.
0: Ah, sí, señor.
3: Con colchón en Zuler, donde dormir es un placer. Entonces, pendiente porque venimos con toda la nevera espectacular, muy bonita.
0: Eso. Hola, Olímpica.
8: Hola, Olímpica.
0: ¿Con quién hablamos? Buenos días.
8: Buenos días, con Camila Jiménez.
0: ¿Con quién?
8: Camila Jiménez.
0: Camila.
1: Ah, que Ramira Jiménez.
0: Pero Camila, ¿qué estás haciendo?
8: Yo escuchando Olímpica.
0: ¿Y por qué?
8: Porque me pone todo bien.
3: Como la del comercial. ¿Cómo te llamas? Amila.
4: Le faltó la C.
0: Sí.
3: Bueno.
1: Camila, ¿de qué barrio? Camila.
3: Camila C.
0: San Sebastián. ¿Se le está escuchando por allá como lejos?
3: Sí, estás como muy lejana. ¿Dónde te encuentras, amiga nuestra?
8: Ahí ya me escuchan bien.
3: Sí, ya mejoró, Camila.
0: Mejoró.
3: Bueno, Camila, ya sabes cómo jugar el Olimpiquito, ¿cierto?
8: Señor.
3: No puede parar ni respirar porque el que respira pierde ahí mismo, se le acaba, pues hasta ahí llegó. ¿Listo, Camila?
8: Listo.
3: Camila, vamos a jugar el Olimpiquito. Camila, ¿qué estáis haciendo?
8: Yo estoy escuchando Olímpica.
3: ¡Uy! ¡Hombre, por Dios!
0: ¡Ay, Camila!
1: ¡Camila!
3: Le falta la C de vitamina C.
0: ¿Cuánto?
3: Lo mismo que don señor. 15 segundos.
0: Camila.
3: La idea para que se ganen el mercadiario es que pasen más de 20. Sí.
0: Pásanos la O.
8: Olímpica.
3: Bueno, Camila, gracias por llamar y participar.
0: Gracias por participar.
3: Oiga, tan de malas el tipo.
0: Muy de malas.
3: Era tan de malas que terminó con la novia. Y es que para olvidarla le puso a beber y a beber y a beber. Y ahora la ve doble.
0: Muy de malas. Vamos a la línea. Hola, Olímpica.
9: Hola, Olímpica.
0: ¿Con quién hablamos? Buenos días.
9: Buenos días, Juan Pablo Quintero.
0: Juan Pablo, ¿qué estás haciendo?
9: Yo, escuchando Olímpica.
0: ¿Y por qué?
9: porque me pone todo y bien, bien.
3: Juan Carlos Quintero, el hijo del loco Quintero.
1: Juan Pablo, Juan Pablo Quintero.
3: Ah, Juan Pablo.
1: Juan Pablo.
3: Bueno, Juan Pablo, vamos a ganar el olimpiquito, listo, preparado.
1: ¿De qué barrio llama Juan Pablo primero?
9: De Versalles.
3: Versalles.
1: No, Versalles Valle.
3: Versalles Valle. Bueno, muy bien. Un saludo para el amigo de Versalles. Bueno, ¿cómo, Juan Pablo? Juan Pablo, ya sabes cómo jugar el olimpiquito, listo, preparado.
9: Preparado.
3: Listo.
1: Eso.
3: Eso. Juan Pablo, ¿qué estáis haciendo?
9: Yo, escuchando Olímpica, Olímpica, Olímpica, Olímpica, Olímpica, Olímpica, Olímpica, Olímpica, Olímpica, Olímpica, Olímpica, Olímpica, Olímpica, Olímpica, Olímpica, Olímpica, Olímpica, Olímpica, Olímpica, Olímpica, Olímpica, Olímpica, Olímpica, Olímpica, Olímpica, Olímpica, Olímpica, Olímpica, Olímpica, Olímpica,
0: Olímpica, Olímpica, Olímpica.
3: Y iba bien, y casi, 17 segundos.
1: Ah, 17.
0: Juan Pablo.
3: No,
1: eso.
0: Juan Pablo, pásanos la O.
9: Olímpica.
0: Eso. Alcanzó.
3: Es que, ¿qué te pasó, Juan Pablo Carlos?
0: Juan Carlos, qué casualidad.
3: ¿Qué te pasó, Juan Carlos? No, don Emetido, tuve que cerrar la importadora. ¿Verdad? ¿Y eso por qué? Ya no importa.
1: Ya no le importa.
3: Es que, ay, amiga, todavía no bajo los kilos de la Navidad pasada y ya va a ser Navidad otra vez.
0: Ay, qué fácil. Ay, ay, por Dios, 9:35 minutos en Olímpica Estéreo, temprano es más bacano. 9:35, aquí está Brian Muñoz. No se, se nos dio el amor.
7: Voy a tomar uno, pero
0: eso, doble.

0: La gente se preguntará qué ir ahí, dice, donde Martín Contreras termina.
1: Sí.
2: Sí.
0: La fiesta termina donde Martín Contreras. Ay,
2: y con sancocho gallina.
0: Con sancocho gallina. Uy, esa fiesta.
2: Sancocho de gallina.
0: Uy, pero que sea con sancocho de gallina criolla.
2: Sí. Sí.
0: Gallina criolla, o sea, gallina de finca, gallina alimentada con
2: ay, como el sancocho que nos comimos en estos días.
0: Con sobrados.
2: Rico.
1: Ah, sí, sí, claro.
0: Con sobrados.
2: Para doña Mariana.
1: Que comen lombriz.
2: Saludo es como para doña Mariana.
0: Eso, es como el sí. Marrano, el marrano criado con aguamasa. Ese.
2: La carne sabe muy rico.
0: Como marrano, creo que en aguamasa es lo mejor que hay. No esos marranos criados con cuido, ¿no? Oh, no. Eso, que comen sí, cáscara sí. De plátano y sí, todo eso, que comen todo.
1: Sí. Eso sí, que le echan bananito de bueno, vez en cuando, platanito. Ah, qué belleza.
0: Con aguamasa, eso.
2: Dice por acá Olímpica, hola, buenos días. Buenos días, buenos días. Hola por acá. Saludo para ese, dice. Oh, a ver, ¿quién más?
0: Con sanguasa, con sanguasa.
1: Desde Chile, quieren saludar a la familia.
2: ¿A quién quieren saludar?
1: A la familia en Villa María, que vive en el barrio. Ah, perdón, Río Sucio, que vive en el barrio El Jardín.
0: Ah, en el barrio El Jardín.
1: El Jardín.
0: Sí, ah, yo conozco, es un motel que llama. No, no es ese, ¿no?
1: No.
2: Saludos para
1: más
2: Lili.
1: Abajo.
2: Hola, saludos. Dice Tatis Guevara, es que sería, yo pensé que eras mona. No.
0: Ella fue mona hace años.
1: Sí,
0: hace años fue mona, ya no es mona.
2: Ya no. Vamos
0: pues
2: cambiando.
0: Cuando le pintó el pelo una vez, era mona y le decían la mona sí, Zaira.
2: La mona.
0: Pero ya no es mona.
1: Ya está pintando algunos rayitos de otro color.
2: Es que la variedad está al
1: plan. Sí, claro.
0: Por ejemplo, ahorita colocaron, es que ay, yo pensé que donde me tiro era ojiazul, donde me tiro era ojiazul. No. Pues me imaginaba
2: una
0: ojiazul.
2: Yo una vez en una cuadra.
1: ¿Era que por aquí
2: pensé
1: les escribieron
2: que era una
1: algo?
2: Señora grande, gorda y regañona. Y yo no.
0: Sí, a mí también me dijeron una vez. Ay, esa Zaira, pero
1: sí,
0: yo
1: no,
0: me la imaginaba toda. Yo me la imaginaba toda.
1: Porque
0: así,
1: grande y gorda no es.
0: Mala carosa y toda alta y todo.
1: Que grande y gorda no es.
0: No, Zairita no es. Así.
2: Ni regañona tampoco.
1: Mentiras ahí, gracias. Con todo cariño.
2: Bueno,
1: Claudia Janet Arango Bañol.
2: ¿Qué dice Claudia?
1: Claudia, saluda. Me encanta esta emisora, es súper emotiva en las tristezas y en todo, dice Angelita.
2: Ay, para eso estamos, esa es la idea.
1: García Henao dice, hola, ¿cómo es el nombre del muchacho de gafas? De gafitas.
2: Ay, el de gafitas.
1: Él ya no se acuerda de mí.
2: Freddy, uy.
1: Freddy Stewart.
0: Me llamo Freddy. Freddy Alberto, pero artísticamente Freddy Stewart.
1: Freddy Alberto.
0: Sí.
2: Oiga, ¿están llamando o no están llamando todavía?
1: Sí, sí, sí, sí.
2: Últimos
1: ah,
2: números.
1: Pero por WhatsApp, ¿no?
2: No, mi amor, por WhatsApp.
0: Mi nombre
2: no.
0: Real es Freddy Alberto González, pero artísticamente Freddy Stewart.
1: Eso, es nombre de nombre de ciclista.
0: Ah, sí, hay un Freddy Alberto González.
1: González.
0: No, hay un Freddy Alberto González que es ciclista, sí señor.
1: El Cacaito González.
2: Vamos con los últimos, bueno, hasta el momento nadie superó los 20 segundos.
1: La Luisa dice, oigan, los amo.
2: ¿Quién?
1: Luisa.
2: Eso, Luisa. Gracias. Ahí sí va. Vamos a participar por Mercadiario.
1: Última llamada,
2: vamos Listo. A la línea. Hola, Olímpica.
3: Hola, Olímpica.
2: ¿Con quién hablamos?
3: Con Ruby. Hola, mis ayitas.
2: Hola, Ruby. ¿Qué estás haciendo?
3: Yo escuchando Olímpica porque me pone de todo muy
0: bueno. Ruby Trejos.
2: Bueno. Hace rato no escuchamos.
1: Hace la famosa
2: a Ruby.
1: Ruby.
0: Yo no conocía a Ruby Trejos.
1: Ruby, claro.
0: Más bien, conocida que el
1: cilantro.
0: Más conocida que el cilantro.
1: Que el cilantro que le van a echar de sancocho de gallina.
2: Tan bella, Ruby.
0: Ruby es una oyente.
2: No, Ruby es súper buena
0: Olímpica.
2: Gente.
0: Hace 60 años no escucha.
2: Descarado.
3: Desde que nació la emisora.
2: Cierto que sí.
0: Desde que nació la emisora en un mes de julio del año 98, Ruby siempre ha estado ahí.
1: Sí.
2: Gracias, Ruby. Rubí, gracias.
0: Bueno,
2: gracias.
0: Rubí, vamos a jugar el Olimpiquito. Rubí, ya sabes que tiene que ser más de 20 para que gane el Mercadiario. Rubí, vamos a jugar el Olimpiquito. Rubí, ¿qué estáis haciendo?
3: Yo escuchando Olímpica.
1: 6 segundos.
2: Pero bueno, Ruby, ¿estás viva? ¿Cuánto?
1: Ruby.
0: Miren pues ustedes acá, que yo les corroboro.
1: Ay. Ay.
2: Muestre a ver.
3: Aló.
2: Ahí estamos, Ruby. Estamos mirando. Estamos mirando.
0: Ruby hizo nada más y nada menos que 20
1: segundos.
2: Oiga, qué bien.
1: Soy Ruby.
2: Muéstrelo ahí al
0: sí,
2: a los
0: sí,
2: que
0: está mostrando.
1: Muéstrelo otra vez, el cronómetro.
2: Es que no
1: muéstrelo otra vez.
2: Otra vez,
1: sí.
2: Ahora sí, ya. Ahora sí.
1: 20.92.
0: Por el momento, pues, Rubí. Va ganando, pero vamos a ver quién más supera 20 segundos. Si nadie supera 20 segundos, se lo gana Rubí.
2: Rubí, pásanos la O. Rubí.
3: Olímpica.
0: Pensamos que se había desmayado, Rubí.
2: También, Rubí, ¿qué pasó?
1: Rubí Trejos.
2: Ahí está. 9.46 en Olímpica Estéreo. Vamos entonces con última llamada.
0: Es que te busqué en el diccionario y me di cuenta que no significas nada. Ay, hijo de madre.
2: Ay.
0: Llega la muchachita y dice, doctor, ayúdeme. Doctor. Cada vez que alguien me dice algo bonito, cada vez que alguien me dice un piropo, me dan deseo de hacerle el amor a esa persona.
2: Ay.
0: ¿Qué tengo, doctor? ¿Qué tengo? Y el doctor le dijo, tienes unos ojos preciosos.
1: ¡Hay llamada!
2: Vamos en la línea. Hola, Olímpica. Llamada decisiva. Hola, Olímpica.
0: ¿Decisiva? No, ella no es llamada decisiva.
2: ¿Con quién hablamos?
3: Con Carolina desde el Nevado.
0: Sí, es Carolina, no es decisiva. Carolina, no es decisiva.
1: Carolina, el apellido, por favor.
3: Carolina Arias.
1: Eso, Carolina Arias. Del Nevado. Listo, el Nevado. ¿Preparada para jugar el Olimpiquito, Carolina?
3: Sí, señor.
2: Tiene que superar los 20 segundos.
0: Carolina, vamos a ver el Olimpiquito. Carolina, vamos a ver el Olimpiquito. Y Carolina, ¿qué estáis haciendo?
3: Yo escuchando Olímpica.
0: Le cuento que yo me demoré un tricito en, porque no me dio aquí para ponerle así, pero yo detuve el celular nada más y nada menos que cuando iba en
2: pues,
0: vea, quedó aquí, yo
1: muéstrelo,
0: quedó
1: muéstrelo.
0: En 23,
2: yo creo que aquí se demoró un
0: quedó
2: poquito.
0: En 23, vea, quedó en 23, pero porque me demoré un poquito, porque cuando ella paró, 22. Adivinen en qué iba, no.
1: ¿En qué iba?
0: ¡En 21!
2: ¡Ay, no le puedo creer! Bien,
0: ¡en 21, señores! ¡21!
1: Como dice el que lo presenta, va encabezando el pelotón.
0: Otros dicen, va empelotando el cabezón. Entonces tenemos ganadora.
2: ¡Carolina!
0: Claro, yo muestro acá.
1: Muy bien.
0: Es que probable dije, yo me demoré un poquito en que no me dio acá, pero iba en 21 cuando ya. Porque eso es que.
2: Carolina,
0: ¿está viva ahí o no?
1: Carolina.
3: Sí, señor.
2: ¡Ganadora del Cadiario! ¡Qué increíble, ¿no? Pásanos la O.
3: Olímpica.
1: Eso, a nuestro oyente
0: Carolina. Decía el tipo, es que estoy tan soltero que si me gano un viaje para dos personas, me voy dos veces.
1: Eso. Bueno, Carolina, deben ir por su mercadiario con la fotocopia del documento a la carrera 22, número 5328, alcalde de Honora.
0: Documento de identidad.
2: 9.49 en Olímpica Estéreo, fin de semana.

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3: 9:54 en Olímpica Estéreo, 9:54.
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esta hora en los Olympic Clasificados en Olímpica Estéreo. La dirección es de Rommel, Patiño Martínez, Zaira DJ con ustedes. Hasta las 12 del mediodía, los Olympic Clasificados Olímpica.

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1: 10 de la mañana, 36 minutos en Olímpica Estéreo. Esta hora con los Olympic clasificados, pero nos vamos de lanzamiento. Esta canción la hace Josy Cuen, muy buena canción. Habla acerca de esos amores secretos, escondidos. Y suena aquí en Olímpica Estéreo Manizales, 89.7. Se llama Nuestro Secreto en Olímpica Estéreo Manizales.

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de semana con Olímpica Estéreo, 10 de la mañana, 42 minutos. A esta hora los Olimpi clasificados. Buenos días, Olímpica. Se vende sala pequeña como nueva, con poco uso. Vea, ¿y aquí enviaron la foto? Esta fotografía sí cargó. Voy a describir la sala. Es una sala pequeña, bonita, de color gris, con, ¿será vino tinto o rojo? Yo creo que es como entre vino tinto y rojo. Y trae cuatro cojines y dos pup y la mesa. Y trae el sillón grande. El sofá grande. Está bonita, es pequeña, pero está muy bonita. Informes al 323-417-8990. Se vende sala pequeña, como nueva, con poco uso. Informes al 323-417-8990. Buenos días, Olímpica. Vendo el siguiente. Para el siguiente clasificado, vendo Permuto Corsa Active 2004 en muy buen estado. Informes al 311-740-4496. 311-740-4496. Dice por acá, ¿quién ganó? Ganó Carolina. Que yo miro, es que... Muestre a ver. Es que Ruby cambió la foto, corazón. Hola, Olímpica, buenos días, por favor, por un Olímpico clasificado. Vendo apartamento nuevo en el barrio Las Américas. Informes al 313-257-7244. Buenos días, Olímpica. Se ofrece señora para cuidar enfermos en casa o hospital. Informes al 320-925-2572. Buenos días, Olímpica. Son tan amables para un clasificado. Vendo aparta estudio amplio con parqueadero en el centro de la ciudad. Informes al 314-704-9208. 314-704-9208. Buenos días, Olímpica. Se vende apartamento en obra negra al frente del hospital en Chinchina, Caldas. Informes al 312-817-0259. 312-817-0259. Se ofrece una dama para oficios varios. Informes al 313-546-5794. Olímpica, hola, buenos días. Busco trabajo, pueden ser en finca de café o cítricos en Manizales. Trabajo y cuido casa, también a la vez. Tengo buenas recomendaciones. Soy un hombre sin vicios, caldense. Informes al 321-896-7651. Ojo, el señor se está ofreciendo para trabajar. Informes al 321-896-7651. Más Olímpica clasificados. Olímpica, hola, buenos días. Se vende estufa color gris a gas, cuatro puestos con alacena y tapa de vidrio. Informes al 315-817-5477. Olímpica clasificados en Olímpica Estéreo.

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3: 10:53 el Olímpica Estéreo, 10:53.
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0: al Tinín Tintín. ¡Ay, qué rico! Está buena la canción, ¿no? ¿Les ha pasado?
1: Ricardo Pérez. Eso. Y el peludo de adelante.
0: ¿Quién será el peludo de adelante? Virgen Santa. El Tirín Tintín. Está chévere. Ay, ya vi también el video. Chévere. Está muy creativo, John Jairo Pérez. 11 de la mañana, 11 minutos. Más Olímpic clasificados en Olímpica Estéreo. Buenos días, Olímpica. Se vendió, se permuta por casa en Manizales, casa campestre en Neira, Caldas. Informes al 312-219-0773. 312-219-0773. Buenos días, se vende cigüeñal de Biwis 2 en perfecto estado. Informes al 313-693-1380. 313-693-1380. Olímpica, buenos días. Se vende un lote en Villa María, ideal para supermercado, edificio, entrada al barrio La Aldea. Informes al 311-414-2488. Buenos días, Olímpica.
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0: Para pedirles un favor, el medicamento. Vamos a ver. Es que lo envían en fotografía y a veces... lo envían en fotografía con la fórmula. Ese... clortalidona en tabletas. Que no se ve bien. A ver si me pueden entregar el nombre por escrito. Buen informe. Olímpica, hola. Hola, Olímpica, buenos días. Se ofrece una joven para trabajar haciendo aseo en apartamentos y en casas. Informes al 311-710-8440. 311-710-8440. Buenos días, Olímpica. Es tan amable para una visita o se vende nevera no frost de 274 litros. Informes al 312-276-8774. 312-276-8774. Bueno, Olímpica, para el siguiente Olímpic clasificado. Se regala carpa o castillo para niño. Se regala. Informes al 302-246-0229. 302-246-0229. Es carpa o castillo para niño. 302-246-0229. Los Olímpicos clasificados en Olímpica Estéreo, viernes, fin de semana, Olímpica. Aquí está, uy, ¿cómo? Darío Gómez, el rey del despecho, recordándolo con su música. 11, 14 minutos, a esta hora, los Olímpicos clasificados, Olímpica.

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11:45 minutos, fin de semana con Olímpica Estéreo. Recuerden, mañana muy tempranito la Viejoteca Olímpica estará Freddy Stewart. La verdad, no sé quién va a venir mañana, si es Don Emitido, si va a ser Barbarita, si no va a venir ninguno. ¿Será que lo van a invitar al desayuno? No sabemos. Al mediodía, las 20 latinas con nuestro director Rommel Patiño Martínez. ¿Cuál podrá ser la del primer lugar mañana? No sabemos, pueden haber sorpresas. Puede que sí, puede que no. No se lo pierdan porque va a estar buenísimo. En horas de la tarde, J.C. Morales, Olímpica te complace. Yo voy a estar con ustedes el domingo. El domingo tenemos premio especial, tenemos bono. Desde el domingo voy a estar muy atenta por el bono de 500,000 pilas. 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Al santo y seña el próximo domingo. Bueno, tendré domingueando con Olímpica Estéreo al mediodía. Vallenatos de Oro a las 5 de la tarde, Olímpica Pal Rancho. 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Ahí está la programación del fin de semana y más noticias que tendremos para entregarles porque son muy buenas invitaciones. Se viene el nos estaban preguntando. Se viene el simulacro decembrino para el próximo fin de semana. No para este, sino para el próximo, para el 12. 12, 12, 12 y 13. No, mejor dicho, yo no lo sigo antojando porque mañana a las 20 latinas toda esa información se va a entregar. Por acá más Olympic clasificados. Este septiembre está muy chévere. Está muy bueno. Se alquila carro de comida rápida, informes al 317-767-3342. Igual también se ofrece una señora para trabajar en panadería o restaurante. Y también se arrienda habitación para persona sola en San Sebastián al 317-767-3342. Se alquila vestido de primera comunión y también vestido de 15 años. Para mayor información se pueden comunicar al 313-628-0488. 313-628-0488. Dice, la carpa es para niño o niña. Para niño. Para niño, para niño, para niño. Ahí decía para niño. Olímpica, hola, vendo casa en la parte alta del barrio Puerta del Sol. Excelente ubicación. Informes al 302-563-5889. 302-563-5889. Olímpica, clasificados Olímpica. Y luego de las 12 del mediodía, Olímpica te informa.

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3: 11:56 en Olímpica Estéreo, 11:56.

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0: 12 del mediodía, 11 minutos. A esta hora olímpica te informa. La dirección es de Rommel Patiño Martínez. Zaira DJ con ustedes.
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0: 12, 11 minutos. Maltratos en Río Blanco, Manizales. Juez destaca riesgo de feminicidio en caso de violencia intrafamiliar. ¡Olímpica! Alertan sobre agresiones a personas sin hogar en Manizales. Tres casos recientes con impacto físico. ¡Olímpica! Aceptan acuerdo compensatorio tras muerte de motociclista en accidente mortal en la vía. Esta es en la vía Manizales. Medellín. Más información a esta hora del mediodía en Olímpica Estéreo. Una persona falleció en accidente en moto en vía del occidente de Caldas. Marmato lanza la red de apoyo y comunicaciones para fortalecer la seguridad en Caldas. 12 minutos a esta hora, Olímpica te informa.

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1: 12:33, a esta hora Olímpica te informa. Una persona falleció en accidente en moto en la vía del occidente de Caldas. Un accidente de tránsito se registró durante la mañana de este viernes 4 de septiembre en la carretera troncal de Occidente, en el ingreso a la urbanización El Roble, en el sector identificado como alta accidentalidad en Anserma. De acuerdo con los datos preliminares, el informador de Occidente, en el lugar se produjo la colisión entre una motocicleta y una camioneta de estacas. Como consecuencia del impacto, una persona perdió la vida en el sitio. A las 10:30 de la mañana, las autoridades se encontraban en el lugar para realizar la inspección técnica del cuerpo e iniciar con las investigaciones del siniestro. Recomendaciones para tener en cuenta: no conducir bajo los efectos del alcohol, usar el cinturón de seguridad y el casco de protección, mantener una distancia segura entre vehículos, evitar distracciones como el uso del celular, mantener ambas manos en el volante, revisar las condiciones de la vía, conducir a la defensiva, estar preparado para enfrentar emergencias, planificar la ruta y consultar el estado del clima, revisar el estado del vehículo, especialmente el sistema de frenos, dirección y luces, tener previsto conductor designado, evitar conducir apurado, estacionar en la berna en caso de avería, evitar adelantamientos, mantener una distancia mayor que en la autopista, transitar a velocidades más bajas, inspeccionar el vehículo antes de emprender el viaje. 12 del mediodía, 35 minutos. 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
1: 12:42 en Olímpica Estéreo. 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Maltratos en Río Blanco y Manizales. Pues destaca riesgo de feminicidio en caso de violencia intrafamiliar. La violencia intrafamiliar es la cuota inicial de un feminicidio, le expresó el juez a un sujeto señalado de maltratar de todas las formas a quien estuvo a su lado unos 6 años. El episodio de agresión ocurrieron durante los últimos 4 en la vereda Río Blanco de Manizales, donde el tipo aprovechaba la soledad y la lejanía del lugar para cometer estos actos contra una mujer de 42 años. A él lo detuvieron el fin de semana luego de que la afectada denunció toda esa pesadilla vivida, que incluyó intento de estrangulamiento que le hicieron perder el control de esfínteres y desmayarse. Persecuciones con un hacha, golpes en el ojo, la boca, cabezazos, retención, amenazas de muerte, control económico, tratos indignos, entre otros. En una ocasión la sacó del cabello de la choza en la que vivían, la arrastró y la dejó a merced, abandonada en el camino, hasta el día siguiente. En audiencia se explicó que él consume bazuco, marihuana y pegante. El ente acusador conoció que la familia quería sacarlo del país y mandarlo a España al conocer el proceso en su contra. Existe riesgo de que sea atacada de nuevo, aseguró la fiscal, quien pidió mandarlo a prisión. La cogió de lona de boxeo estos maltratos, dichos aberrantes, y esa indolencia no tiene presentación. Afilaba el machete o el cuchillo y lo dejaba cerca para que ella se quitara la vida, narró el juez. Anotó que ella no quiere que vaya a prisión, solo una orden de alejamiento. A veces hay que salvar a las mujeres de los agresores y de ellas mismas. No podemos permitir que termine en feminicidio, remató al mandarlo a la cárcel. 12 del mediodía, 44 minutos en Olímpica Estéreo. 12:44, más información. 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Alertan sobre agresiones a personas sin hogar en Manizales. 3 casos recientes con impacto físico. Existen preocupaciones por 3 ataques a habitantes de calle en los últimos 2 meses con rocas mientras estas personas duermen. La patria conoció los casos de Chipre Galería y el centro en Manizales, atendidos por la Defensa Civil. El primero, el pasado martes, el 1 de septiembre, el afectado estaba acostado y alguien lo golpeó con una roca. Tuvo herida en oído izquierdo con sangrado. El segundo, el 25 de julio, herida de 3 centímetros en la cabeza con sangrado activo. Requirió sutura, lo lesionaron con una roca. El tercero, el 4 de julio, trauma en cabeza con herida. Ninguno de ellos permitió el transporte hacia centro asistencial, por lo que firmaron la carta de exoneración de responsabilidad. No se conoce de que existan denuncias sobre estos casos. En febrero pasado, la policía capturó a 2 hombres señalados de atacar con arma cortopunzante a un habitante de calle. Esto fue a las 3 de la madrugada en la calle 27 con carrera 21 en el centro de Manizales. En el centro de monitoreo reportó una riña al CAI de el Alfonso López y al llegar los uniformados interceptaron al sujeto, quienes aseguraron que tras salir de un establecimiento nocturno el lesionado empezó a seguirlos. Tras confrontarlo, supuestamente el indigente pretendía hurtarles, se alteró y por eso lo agredieron y le provocaron una lesión en la espalda que no revertía gravedad. El afectado se negó a referirse sobre lo ocurrido. A los hombres naturales de Manizales y Villa María los capturaron por lesiones personales. No presentaban antecedentes judiciales. 12 del mediodía, 46 minutos. 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
3: Una en punto en Olímpica Estéreo.
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3: 1:59 en Olímpica Estéreo, 1:59.
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2: Olímpica te complace en este viernes, en este fin de semana con Olímpica Estéreo. Ya es 4 de septiembre. Desde septiembre se siente que viene diciembre y con toda la alegría el fin de semana. Los saludamos, los acompañamos a ustedes. Siempre Olímpica Estéreo, donde quiera que ustedes se encuentren, en la casa, en el lugar de trabajo, en el vehículo. Donde estén ustedes, allá en la finca, allá en el en otra ciudad, en otro municipio, siempre con Olímpica 089.7, pues muchísimas gracias por estar ahí conectados. Por acá veo pasar mucho amigo conductor, muchas busetas, colectivos, taxis. Es que la avenida Santander está cerrada, hay un tramo cerrado por un accidente que se presentó, un lamentable accidente que se presentó hace unos minutos. Y creo que va a estar cerrada un muy buen rato la avenida Santander. Pues si de pronto alguien ya me puede dar el dato, si ya la habilitaron o no. Porque sí, fue un accidente que se presentó por el sector de la clínica La Presentación. Estaba viendo por acá redes sociales y ahora que venía para la emisora, pues obviamente desvío de vehículos y todo este cuento. Entonces se hace muy, muy difícil el tránsito. Esperemos que puedan habilitar rápidamente la avenida Santander, un tramo de la avenida Santander. 2:43 PM, Rommel Patiño en la dirección, Freddy Stewart. A esta hora con ustedes, veo por acá saludo de oyentes. En Olímpica te complace a través del WhatsApp Olímpica 320-5444-897. Pueden enviar el reporte de sintonía, el saludo. Si quieren escuchar alguna canción, algún tema que quieran escuchar, lo pueden hacer a través del WhatsApp Olímpica Estéreo. Eso, allá el amigo. Ahí el hombre sacó la sombrilla. Porque es que el calor también está haciendo de las suyas, ¿no? Tremendo, tremendo calor. Y lo que se viene, lo que dicen por ahí, bueno, algunos dicen que sigue la lluvia, otros que no, ve, que sigue el calor, que viene lluvia. Eso no se sabe. Pero bueno, pues así estamos con el clima en la ciudad de Manizales y en gran parte del país por el famoso fenómeno del Niño. Ahí está, pues. 2:44 PM en Olímpica Estéreo. Va a seguir registrando también oyentes para la llenada de nevera. Porque Olímpica le regaló una nevera nueva, nuevecita y llena de mercado.

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3: En Olímpica Estéreo, 2 de la tarde, 55, 2:55.
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consiga. Eso, a trabajar para que consiga. Es lo que dice Cristian Bermúdez. ¡Wup! ¡Wup! 3:13 en Olímpica Estéreo. Estamos en Olímpica, te complace. Quiero ver por acá un saludo especial, hombre, a esta hora. Ver un saludo muy especial para el cumpleañero de hoy. Me dice, hermano, yo no me puedo quedar sin el saludo en Olímpica Estéreo del día de mi cumpleaños, hoy viernes. Saludo para mi amigo Ricardo Murillo, el viejo Richie. Ricardo Murillo, hoy está de cumpleaños. Le envío un saludo muy especial, mi hermano. Que Dios lo bendiga, que los cumpla muy feliz. Que le soplen la vela, le partan el pionono. Que la pase muy bien hoy con la familia, con los seres queridos y que lo disfrute. El hombre hoy se va de celebración, se va de tremenda fiesta. Allá estaremos. Ricardo, un saludo para Ricardo Murillo, hombre. Feliz cumpleaños, que Dios lo bendiga, mi hermano, y que cumpla muchos años más. 3:15 en Olímpica Estéreo. A esta hora Olímpica te complace. Vamos a seguir también inscribiendo más oyentes para la nevera nueva, nuevecita y llena de mercado. Así que todos conectados con Olímpica Estéreo 89.7. Olímpica te complace.

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0: Él es Jomanel, como la arena y el mar. Qué buena canción, buena salsa. 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
0: Le recuerdo a los oyentes que se están registrando por la llenada de nevera y la nevera nueva nuevecita, que nos dejen todos los datos personales, completicos, nombre de cédula, barrio, teléfono. El nombre completo, cédula, barrio y teléfono, por favor, para poderlo registrar. Puedan participar por la nevera nueva, nuevecita y llena de mercado, que estaremos entregando próximamente en su barrio, en su cuadra, en su casa. Estaremos con Brian Muñoz y entregando también un colchón doble más base cama, con colchones Zuler. ¿Dónde dormir? Es un placer, sí, señores. Saludos a los amigos conductores, dice aquí reportando sintonía 3124 de Socobuses. Bueno, un saludo muy especial ahí a la 3124. Hola Olímpica, buenas tardes. Saludos desde San Sebas, dice acá, quisiera participar por la nevera nueva nuevecita. Ok, Luz Daisy, listo, bien. Bueno, ok, ya le voy a tomar los daticos y lo voy a registrar para que quede participando de una vez con Olímpica Estéreo. Igual, ya saben que les confirmamos, les colocamos ahí que está inscrito y que está participando, bueno. Para los oyentes que están preguntando por el simulacro de sembrino de Olímpica Estéreo, tranquilo, ya les vamos a soltar la noticia. Están muy conectados con Olímpica Estéreo 89.7, vamos a tener simulacro de sembrino, pero el que es, el original. Entonces muy, muy pendientes todos, muy atentos a la programación de Olímpica Estéreo. Hola Freddy, reporto sintonía del centro de la ciudad. Yo escucho Olímpica Estéreo porque me pone de todo y bien bueno. Para pedir una canción, Mágico de Sagitario. Listo, ya viene la canción, esa se la puedo programar. Hay canciones que son complicadas para programar porque me piden por ahí unas canciones que no van dentro del formato. Y también algunas canciones que son más para el fin de semana o para Olímpica para el Rancho. Ahí los podemos complacer el fin de semana. Hola, buenas tardes para participar por la nevera y gracias. A ver, de Cristian. Bueno, hay que dejar el número de cédula también y el teléfono. ¿Listo? 3:44 en Olímpica Estéreo.
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0: Olímpica te complace. Y por acá, fuera del Tirín Tintín, que es una de las canciones nuevas de John Jairo Pérez, que es para fin de año, pues también John Jairo Pérez nos envía por acá una canción muy buena que habla de esto.
4: Desde septiembre se siente que viene diciembre.
0: Se llama Se siente que viene diciembre, al estilo de John Jairo Pérez y sus amigos. 3:45 en Olímpica Estéreo. 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
3: Sí, señores, 3 de la tarde, 55 minutos en Olímpica Estéreo 355.
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0: Son las 4 de la tarde, 21 minutos. Cuando te vayas, una canción de Los Inquietos que nos programaban por acá en Olímpica. Te complace, 421 minutos.
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3: En Olímpica Estéreo, 4 en la tarde, 57, 4:57.
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0: Ah, bueno, señor, se le hace 5 de la tarde. 10 minutos en Olímpica. Esta es ahora la Ruta Olímpica. Señoras, señores, bienvenidos a la Ruta Olímpica en esta tarde de viernes, fin de semana. Un saludo muy especial para todos nuestros oyentes y para toda la gente que está ahora empieza a conectarse con la Ruta Olímpica. Los que han estado durante todo el día, los que almorzaron, hicieron su siesta, prendieron su radio y están con Olímpica Estéreo. Ya durante toda la tarde han estado ahí conectaditos con Olímpica Estéreo, y los que tienen la aplicación oficial a través del celular, la aplicación oficial, para que nos puedan escuchar donde quieran, cuando quieran, cualquier momento es bueno para escuchar Olímpica Estéreo 89.7. 5:11, las direcciones de Rommel Patiño Martínez, Freddy Stewart y José Morales a esta hora acompañándoles en la Ruta Olímpica. Freddy Stewart, ¿cómo vamos?
1: Bien, bien, JC, con unas buenas tardes para todos los oyentes de Olímpica Estéreo, con unas unos climas bastante raros.
0: Cambiantes,
1: porque cambia mucho. Más o menos para el tipo 2 de la tarde o si eso, un tremendo sol, al rato cayó un aguacerito siempre fuerte, ¿sí? Y luego ya amainó, o sea, como que no duró mucho ese aguacero. Y mire, mire esta tarde tan bonita, tan agradable, tan agradabilísima y tan chévere, tan especial para la gente que está ahora por ahí haciendo sus cositas, por ahí, no sé, saliendo. Y muchos que sabemos que están en la casa, van en el vehículo, están ahí conectados con Olímpica Estéreo, en el comercio y también escuchando Olímpica Estéreo 89.7. Gracias a todos.
0: Hombre, está creando mucha controversia el tema del presidente Abelardo de la Espriella mostrando las bajas de estas personas, hombre. Sí, de la manera como lo hizo, porque primera vez que se hace de esa manera.
1: Que sale hablando de las personas que, de esas personas que fueron abatidas y están ahí,
0: y tirados ahí.
1: Pues obviamente tapados, pero sí, están ahí.
0: Claro.
1: Están ahí, se ve fuerte. Se ve mucha fuerte, gente, pero...
0: Y no, de hecho, se echó a medio país encima, que porque ¿cómo hacía eso?
1: Pero...
0: Que la dignidad, entonces, ¿dónde queda?
1: Pero como quien
0: otros
1: dice...
0: Otros diciendo, así es que es.
1: Pero como quien dice, vea, aquí están. O sea, no es pajarilla.
0: Sí.
1: No es mentira, aquí están. O sea, eso que hay ahí no son muñecos. O sea, la cosa es tremenda, pero pues bueno, eso ya son cosas de él, del gobierno, y muy tremendo, sí, muy tremendo. Aunque por acá estaba viendo un video donde ya difuminaban ahí como que, sí, las imágenes muestran ahí, pero difuminan un poquito donde están los cuerpos. Pero muy tremendo eso, muy tremendo.
0: Tremendo.
1: Hombre, tremendo. Las imágenes son bastante increíbles.
0: Bueno, pero Stewart, ¿cómo le parece que la empresa Apple va a pagar hasta $31 por hora para caminar con cámaras, así como hace, como hacía el carrito de Google Maps? ¿Sí? ¿Recuerda usted que por aquí pasaba a veces el carrito de Google Maps?
1: Sí, sí.
0: Pero la empresa Apple, a través de sus plataformas, va a pagar a las personas hasta $31 por hora por ponerse usted una camarita en una gorra, en un sombrero y caminar por las calles e ir, ir mostrando qué es lo que...
1: ¿Apple me pagaría a mí eso? Por...
0: Sí. Ahorita les contamos qué es lo que tiene que hacer la gente. ¿Qué es lo que tiene que hacer la gente para empezar a trabajar con la plataforma, con Apple? Sí, para que se convierta como en el carrito de Google Maps.
1: Con Apple ahí salir así como...
0: Sí, con su gorrita y con su camarita y todo, para que vaya registrando por dónde va a pasar.
1: Me imagino que en la gorra irá la marca Apple o una camiseta.
0: Sí,
1: bueno, no
0: claro,
1: sé,
0: claro.
1: Para que se identifiquen que usted es la cámara de Apple.
0: Eso sí, que usted va caminando y que va trazando la ruta de la ruta olímpica. Y usted va trazando la ruta de esta empresa por donde está, obviamente, caminando. Y Bredestí, bueno, otra noticia que puede gustarle a muchos conductores. A muchos conductores les va a gustar esta noticia.
1: ¿Cuál?
0: Sí. A ver, ¿usted se acuerda del senador que estaba denunciando los elefantes blancos? Las obras que quedan inconclusas.
1: Que quedan inconclusas.
0: Sí, este señor llegó al Senado y todo el cuento. Y ahora está proponiendo que cada peaje en Colombia tenga al menos una distancia de 150 metros, no antes. Sí, o sea, que los peajes sean un poquito más lejitos. Sí, que no ahí haya tanto peaje en Colombia.
1: Vea, pues. Si
0: esta vaina pasa, a muchos conductores les va a gustar.
1: Sí, sí, imagino que sí.
0: Nos va a gustar.
1: Les va a gustar a los conductores.
0: Ay, ay, ay. 5:15, 15 minutos en Olímpica Estéreo. Hasta ahora la Ruta Olímpica.
1: Oiga, cómo suena rico. Ay, ay, ay.
0: Ay, suena mejor cuando les ponemos esto. Oiga,
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1: La Ruta Olímpica, 5 de la tarde, 46 minutos en Olímpica, en CNA 89.7, 5 de la tarde, 46 minutos.
3: Así por aquí, sí. Llega,
1: ahora sí, ya le abrí el micrófono.
3: Llega la señora y le dice: doctor, ¿usted está seguro que la mamografía se hace con la boca? Y le dijo el doctor:
1: barbarita.
3: Y cosas que uno ve por ahí.
1: Bueno. Ay, bueno, barbarita, ¿usted no viene mañana a la viejoteca? ¿Descansa mañana?
3: No, mañana no vengo, mañana viene donde metido.
1: Ah, donde metido. Ah, sí, claro, o sea que estoy igual a desayunar trancao. A desayunar trancao. Eso, así, a desayunar trancao. Apenas para la mamá.
3: Mañana le dan desayuno
1: trancao. Sí, sí, sí, sí, sí. Caldito de costilla y todo. Bueno, 5 de la tarde, 47 minutos en Olímpica Estéreo. Barbarita, ¿a usted alguna vez, se ha preguntado cómo toman las imágenes de Google Maps?
3: ¿Cómo han tomado las fotos, las imágenes?
1: Las imágenes.
3: No sé.
1: Si usted se mete a la aplicación y puede ir por donde quiera, mirando las casas, mirando las calles y todo.
3: Me imagino que eso es satelital, me imagino yo que eso es satélite, creo yo.
1: Una forma es a través de satélite, sí. A través de satélite. Pero hay otra que es el carrito de Google. ¿Se lo ha visto? El vehículo de Google.
3: Sí, yo lo he visto por ahí. Una vez casi me atropella por allí, pero sí, muy bonito, muy bonito.
1: Bueno, pues
3: no,
1: mientras...
3: me pitaron, es que quita de ahí. Yo, ah, qué pena. Y no, o sea, claro.
1: ¿Cómo pita el carro de Google? ¿Cómo le suena la bocina? Bueno, pues mientras millones de personas utilizan aplicaciones como Apple Maps para encontrar una dirección detrás de un servicio, existe un trabajo que pocos conocen. Personas que recorren calles y zonas peatonales cargando equipos de mapeo a sus espaldas. La empresa Apple está utilizando sistemas portátiles para recopilar imágenes y datos en lugares donde sus vehículos no pueden llegar, como determinadas calles peatonales, otras áreas de difícil acceso. Parte de estos equipos se transporta en grandes mochilas diseñadas para registrar información que posteriormente puede utilizarse para actualizar la aplicación de esta empresa, la empresa de Apple Maps, y su función Look Around. El trabajo consiste en caminar por rutas previamente establecidas mientras el sistema recopila información del entorno. También realiza otro tipo de recorridos utilizando dispositivos como el mismo celular y como las tablets de la empresa, que se llaman iPad. En Estados Unidos, plataformas de empleo muestran que algunos puestos relacionados con ese tipo de recopilación de datos pueden pagar aproximadamente entre $20 y $31 la hora. Casi 120 mil pesos la hora. Barbarito, ¿usted imagina ganarse 120 mil pesos la hora solamente por cargarse una mochila y que le sobresalga
3: buena
1: por encima?
3: Buena plata, sí.
1: Claro, una cámara. Y usted ir registrando todo en tiempo real. Va mapeando el asunto, ahí se llama. Va mapeando el lugar por donde va pasando.
3: Una belleza eso.
1: Si usted quiere hacer parte, entonces en el celular. Ah, es para los que tengan Apple. Sí, para los que tengan el celular de esa marca, iPhone y las iPad, pues pueden ingresar a uno de los enlaces que entrega a estos usuarios que tengan este tipo de sistemas operativos, ¿sí? Si usted quiere trabajar, hágale $31 por mapear cada hora, ¿eh? Cada hora usted puede ganar $31.
3: $31 es buena
1: plata.
3: Entre
1: 20 y 31.
3: Claro, imagínese.
1: O sea, que a donde el carrito no puede ir, usted sí puede ir caminando. Vea pues, ahí está, información de la empresa Apple. Hechos aclarados, es el medio digital que nos suministra la información a esta hora. 5:50 minutos, Barbarita.
3: ¿Cómo le decís? ¿Qué? ¿Y dice usted que su suegra le sujetaba el clavo y al fallar usted la golpeó en la cabeza con el martillo?
1: ¿Y?
3: Sí, señor, pero 36 veces. Mala puntería, mala puntería.
1: Ay, 36 veces. Así como la primera
3: semana. Ayer pasé por tu casa.
1: Ayer pasé por tu casa.
3: Y me dijiste, te adoro.
1: Y me dijiste, te adoro.
3: Después me di cuenta que no fuiste tú.
1: Después me di cuenta que no fuiste tú.
3: Sino que fue tu loro. Berraco loro que había para colgar.
1: Ay, hombre. 5:51 minutos. A esta hora la Ruta Olímpica. Mañana tendremos la Biblioteca Olímpica de 6 de la mañana a 12 del día, a las 12, las 20 latinas. En la tarde. su servilleta les va a acompañar. Jotas, como dicen por ahí, les va a acompañar en la tarde. El próximo domingo estaremos presentándoles Domingueando con Olímpica. A las 12 del día, los vallenatos de oro, y de 5 de la tarde a 8 de la noche, Olímpica para el rancho. 5:51 minutos.

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3: Ahí teníamos lo más reciente, John Jairo Pérez. Tirín, tin, tin, tirín, tin, tin. Pero también tiene otra, Bridget también tiene otra. Se salió justo para esta temporada, hombre. Se llama Así. Se siente que viene diciembre.
4: Ah, sí, muy buena.
3: Se siente que viene diciembre.
4: Muy buena, sí, sí. Yo la chequeé ahora, pero no solamente es John Jairo Pérez, no tiene ahí, sale Don Ebrio, ¿cierto?
3: Sí, sí,
4: personajes
3: sí.
4: Y todo. Muy buena, muy buena. Se siente que viene diciembre. Y esto es lo más reciente también de John Jairo Pérez. El tirin tin tin, se siente que viene diciembre, canciones para fin de año, para disfrutar.
3: Para fin
4: bueno,
3: de
4: la de septiembre, se siente que viene diciembre, solamente es para esta,
3: sí,
4: para
3: claro,
4: este mes.
3: Claro, claro.
4: Pero de verdad que muy buenas canciones, muy buenas.
3: Muy bien, hombre, sigamos calentando motores, como solamente lo sabe hacer Olímpica Estéreo, uh-huh. Aquí en la ciudad de Manizales, 89.7 también. Hombre, un saludo muy especial para quienes nos escuchan en Chile. En Chile hay una gran comunidad de manizaleños, caldenses, que escuchan Olímpica Estéreo porque les recuerda a su tierra,
4: uh-huh.
3: ¿Sí? Dicen que Olímpica Estéreo los acerca más a la tierra, a todo lo que es la ciudad de Manizales, que les dolió mucho lo que pasó con el tema del terremoto y demás.
4: Uh-huh.
3: Y que una de las cosas que más los hace llorar, por ahí estuve yo leyendo esta mañana los mensajes.
4: Sí.
3: De lo que más los hace llorar a los manizaleños por allá en Chile es justamente ver la torre que se ladeó en la catedral. Y por ahí están diciendo, hombre, ¿usted qué opina de esto, Esteban? Por ahí están diciendo que dejarla así, que se convierta en un atractivo turístico.
4: Que la dejen así, sí.
3: Pues que hagan todo lo posible para asegurarla bien, que no vaya a pasar nada más adelante, y que la dejen así ladeadita para que se convierta en un atractivo turístico, porque toda la gente que pase la ve así ladeadita va a recordar lo que pasó el día del terremoto. Puede ser.
4: ¿Usted qué opina?
3: A mí me gusta la idea. Pero
4: ¿dejarla así?
3: Sí, dejarla así, claro.
4: No sé, pues.
3: Es que la gente mira, la gente en este momento pasa y mira. Y eso causa algo,
4: pues sí,
3: produce algo.
4: Va a decir, uy. O sea, como que esto quedó así porque ese
3: sí,
4: día, o
3: ese
4: sea,
3: día.
4: Entonces, bueno, no sé, a mí personalmente pues no me gustaría que la dejen así. Me gustaría que la remodele.
3: Que
4: quede tal cual como
3: normal.
4: Porque es que cada vez que uno la va a ver así, se va a acordar de
1: la
4: eso. Entonces no sería bonito.
3: Sí.
4: Obviamente, que el atractivo turístico, cuando lleguen los turistas, miren la torre que va así por el sismo que se presentó. Pero eso es como recordar una fecha como tal. Pero bueno, pues allá, no sé.
3: Ya saluda a Navarrito, hombre, Navarro, que dice que mejor no cantemos más el tirin tin tin.
4: Hombre, Navarro, hombre, tín, lo que pasa es que Navarro tín, ya no hace tín, el tirin tin tin. Ya Navarro,
3: no, no
4: ya.
3: Tín, tín, tín, ¿no?
4: Ya Navarro, como que, es que se da ya muy duro, Navarro.
3: Es que hacemos llover si cantamos el tirin tin tin.
4: No, pero tín, es que no estamos tín, cantando, que no está cantando. No estoy cantando el tirin tin tin. Pero
3: ya Navarro, ¿usted qué? ¿Tirin tin tin?
4: Yo no creo que Navarro todavía. Tirin tin, yo creo que ya no le dé.
3: Tirin tin tin.
4: Ay, diga, hombre, JC, yo me di cuenta que no me querían en la familia. Cuando en una reunión familiar dijeron todos, dizque, venga, mi tío, tome usted la foto y así salimos todos. Y yo,
3: madre. Metido. Entonces, ¿dónde metido? ¿Sí o no? Ah,
4: ¿qué?
3: No, se dijo que no le gustaba la catedral.
4: No, soy hombre Stewart. Yo hago lo mismo, yo digo lo mismo que él, sí, no, a mí que la dejen así, no me gustaría.
3: Sí, no, sí, no. Sí, claro. Este lugar tan emblemático.
4: Que la organicen y la
3: Hombre, otra iglesia que sufrió afectaciones ayer fue que la vi, no la había podido ver. Fue la de Cristo Rey, hombre. Si usted pasa por Cristo Rey, la iglesia de Cristo Rey, uy, sufrió, pero bastante. Sí, pero bueno. Sitios emblemáticos de la ciudad de Manizales, hombre, que sufrieron bastante. 6:16 minutos en Olímpica Estéreo 89.7. Vamos a recordar el Olímpica y Placa para el día de hoy. Olímpica y Placa para el día de hoy y también para el día de mañana.
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4: Hoy placas terminadas en 3 y 4.
3: Eso.
4: ¿Cierto? Las de hoy son placas hasta las 10 de la noche.
3: A las 10.
4: Placas terminadas en 3 y 4 hasta las 10 de la noche.
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3: Perdón.
4: O sea, hace que mañana son placas terminadas en 5 y 6.
3: O sea, sí.
0: Sí, claro. O sea, porque 3 y 4 hoy, o sea, hace mañana 5 y 6.
3: Muy bien.
0: Para que lo tenga presente.
3: Gracias, Barbarita.
0: Decía una amiga mía, es que yo a mi esposo lo dejo encerrado en la casa.
3: ¿Ah, sí?
0: Y yo, ¿y por qué? Dijo, porque yo no salgo con hombres casados.
3: Qué verdad. Y eso hacen muchas, créame. Eso hacen muchas. Sí, sí. Conozco a un amigo que también aplica lo mismo, pero al contrario. No sale con mujeres casadas. 6:17 minutos en Olímpica. Será esta hora la ruta olímpica.
4: Hombre Navarro, hombre.
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0: El hombre caimán.
1: ¿Se acuerdan?
2: Sí, claro.
1: Siempre que salía.
2: ¿Falleció o no?
1: No, no. Siempre que salía a hacer su presentación en Sábado Felices.
2: Con guitarra.
1: Chacaracachá.
2: No, pero lo que cuenta o lo que contaban Sábados Felices no era nada de lo que era el show de él.
1: Ah, sí, el show del hombre caimán era muy bueno.
2: Eso es una grosería tras otra, mejor dicho.
1: El hombre caimán era Álvaro Lemon, el hombre caimán.
2: Oiga, sí, por ahí alguna vez lo vi en TikTok. Y hombre, madre, tremendo, qué show.
1: Hasta fue físico-culturista
2: sí, hace años.
1: ¿Cierto? Sí, levantaba pesas y todo. El hombre tenía buen físico. El hombre caimán, Álvaro Lemón.
2: El hombre caimán. Bueno, 6:39 minutos en Olímpica Estéreo 89.7. Hablando de cosas muy buenas para nuestros oyentes.
1: Sí, señor.
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1: Sí, señor.
2: Con colchones Zuler donde dormir es un placer.
1: Una belleza.
2: Regalazo, hermano. ¿Para qué más?
1: Regalazo, hermano. No es cualquier cosa para ahí que hay, papá.
2: No es cualesquiera.
1: Es un regalazo con Olímpica Estéreo. Y este muchacho, Brian Muñoz. Este muchacho canta muy sabroso. Canta bueno.
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2: Ay,
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2: Ahí es donde se conoce quién es el artista, cuando hace esos agudos fuertes.
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2: Qué belleza.
1: Tiene la impronta, tiene los melismas, tiene la impronta, tiene ese rasgado, ese golpe glótico. Ah, ya parezco Amparo Grisales, qué huevo, nada.
2: Ese golpe glótico. Ay, hombre, ¿usted qué? ¿Está viendo esa temporada, hombre?
1: No, está muy buena, yo me llamo.
2: ¿Y hay participantes?
1: Yo me llamo Brian Muñoz también, hombre.
2: Hay participantes manizaleños, ¿cierto?
1: Sí, hay un, yo me llamo Ricardo Arjona, creo, que es el único manizaleño, creo.
2: Manizaleño.
1: Yo me llamo Ricardo Arjona, muy bueno, man.
2: Y hay muchacho de Palestina, creo.
1: Sí, también, sí. Ah, bueno, no sabía. Saludos a la gente palestina, hombre, que nos escucha hasta ahora.
2: Bueno.
1: Bueno, pilas, pues, entonces, ¿qué tiene que hacer? Registrarse para la nevera, registrarse con los datos personales, dentro de los datos personales completo, nombre, barrio, número de teléfono, cédula y todo para dejarlos registrados. Oiga, ¿cómo le parece que timbró el teléfono? Es que, ¿aló?
2: ¿Aló?
1: Hablo con la señora Clara. Claro. Ah, perdón, caballero.
2: Claro.
1: Venga, votarse, ¿cómo le parece que una puerta quería un cambio de look? Una puerta.
2: Una puerta quería un cambio de look.
1: Una puerta quería un cambio de look.
2: ¿Eso cómo es?
1: Y se dejó el candado.
2: Ay, hombre, metidos, ¿cuál le parece usted que tiene tanta camioneta, hermano? Y usted que se moviliza tanto por las calles, por las carreteras del país. Pues hay un senador, ¿usted se acuerda del senador aquel, hombre, que llegó allá gracias a los votos de la gente que lo seguía en redes sociales porque se dedicaba a... decir todo lo que había quedado inconcluso, los famosos elefantes blancos.
1: Sí, señor, claro.
2: Pues resulta que este señor tiene una iniciativa que, según el congresista, cuenta con el respaldo de más de 25 de sus colegas de diferentes partidos y todo el cuento. Hey. La primera establece una distancia mínima de 150 kilómetros entre peajes. No como ahorita, pues, usted imagina yendo para el valle, usted ha visto, ¿no? Le ha tocado. Yendo para el valle que el kilómetro, digo, hay peajes cada 30 kilómetros.
1: Cada 30 kilómetros, sí, señor.
2: Hermano, por ejemplo, usted para ir a Buga, si usted le va a poder ir a Buga en su carro particular, hermano, uy, papá, solo peajes. Eso los peajes, uy, eso es un billete grande. Porque hay peajes cada 30, 35
1: kilómetros. Si quiere
2: kilómetros.
1: Hartos peajes, coma frijoles.
2: Eso. Pero
1: peaje aquí, peaje allá. Peaje aquí, peaje allá. Mucho peaje. Mucho
2: venga,
1: peaje.
2: Si usted quiere comer, digo, si usted quiere peajes.
1: No coma, coma frijoles.
2: Hombre. Bueno, listo. El
1: si no segundo, quiere peaje, no coma frijoles.
2: El segundo propone crear un inventario nacional de peajes con información sobre ubicación, tarifas, ingresos, tipo de concesiones y entidad responsable de cada casetica de peajes. La intención es tener un panorama completo antes de autorizar nuevos cobros. ¿Eh? La tercera medida, Barbarita, plantea crear un fondo independiente de Invías para que los recursos provenientes de peajes cuyas concesiones regresen a la nación sean destinadas al mantenimiento de las mismas vías, que no se queden las personas... Que no se quede de pronto el dueño del peaje con la mayoría de la plata, sino que sea también para invertírselo a las vías, que no haya vías tan malas en el país, ¿no? Eso es lo que propone pues este personaje. Pero eso, los peajes están muy buenos. ¿Será que eso tan bueno se van a dar tanto? Bueno, 6:44 minutos en la ruta olímpica.
1: Que una amiga me dijo, ay, Barbarita, ¿cómo le parece que a mi marido lo mandaron a trabajar a un país árabe?
2: ¿A un país árabe?
1: Le dije yo, ¿a Libia? Y dijo, que si a Libia, ay, qué alivio el que siente. Qué alivio el que siento sin ese hombre en la casa. Uy, menos mal se fue para
2: Pero Dios. El país de Libia, ¿no?
1: Amor, ay, llevamos 2 meses que no tenemos intimidad. Dijo, ja, llevamos de mucha gente, mija, porque... Ay.
2: Chacho tan sagaz.
1: Se busca oveja arisca para este cordero manso. Dice por allá. Mira qué belleza, vea.
2: Hombre, es de vero repertorio, hombre, tremendo.
1: Se
2: tremendo.
1: Cancela el noviazgo, me tenía registrado como gallina vieja de buen caldo. Uy.
2: Uy,
1: uy. Uy, no, gallina vieja de buen caldo.
2: Ay, gallina.
1: No, ahí sí cualquiera lo echa, vea. Uy, esa canción me encanta.
2: Se llama Mi Problema de Calibre 50, chiquitita.
1: Esa canción me pone a comprar.
2: ¿A comprar? ¿Qué a comprar?
1: Buñuelos ahorita.
2: Buñuelitos, buñuelitos con cafecito. Aguanta,
1: claro,
2: aguanta.
1: Sí, vamos,
2: buñuelito doble. Uy.

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